0: ¿Tú qué traes de Camerún?
1: Tengo de Camerún, sí. Tengo de Nigeria, tengo de Senegal, tengo de Costa de Marfil, tengo de Jamaica, tengo
0: compadre,
1: de México, obviamente.
0: Tú eres racista al revés, ¿no, compadre? O sea, ¿cómo se le llama a esa persona? Ya ves que la gente que no quiere a los de color, bueno, mi compadre los adora, compadre.
1: Pues
0: tú los quieres mucho.
1: La sangre llama.
0: Sí, compadre. Tú traes un linaje diferente.
1: 5-10% a lo mejor, sí.
0: Yo la verdad.
1: Ojalá hubiera traído más para parecer Mayoví.
0: Es lo que te iba a decir. La pasada fui y así como que muy moreno no te vi.
1: No.
0: La verdad.
1: No, sí, muy moreno. No.
0: O sea, te veo normal.
1: Me falla sí. El porcentaje de sangre.
0: En sí, ¿verdad? Sí.
1: Soy más mexicano por mucho. Sí. Lejos.
0: Eres team sangre tú, ¿verdad, compadre?
1: ¿Cómo que team sangre?
0: No me digas que no te la sabes.
1: No.
0: Compadre, voy a hacer un reel de esto que está pasando.
1: No, te prometo que no sé.
0: Team sangre y team carne, ¿no sabes cuál es la diferencia?
1: No. ¿Team sangre qué es?
0: ¿De qué estamos hablando? Sí, compadre. No.
1: Una disculpa por ser una persona educada.
0: Fíjate, de valores. Es lo malo de vivir allá con los pop-off, con los fifís.
1: No, a ver, explícame aquí.
0: Compadre, mira.
1: Dentro de lo que cabe, o sea,
0: sí.
1: Ves que es una macuarrada, seguramente.
0: No. Es oficial.
1: A ver, ¿cómo es?
0: Sí existe, mira.
1: A ver, dime.
0: Dicen que el. O le preguntamos a la gente que sepa o no. O no quieres entrar
1: no
0: en
1: sé,
0: esa controversia.
1: Es que no sé, pero a ver.
0: Compadre.
1: No,
0: mira. Se supone que la sangre es el que está así y termina así.
1: Ah, ok.
0: Y el team carne es el que está así y termina igual.
1: Ah, okay.
0: O más grande, no sé.
1: Team
0: pero
1: sangre.
0: Sí. Team sangre, sí, ¿verdad? Sangre. Ah, bueno, no, ya ves, compadre. Sí. Y no es broma, es en serio, ¿verdad? Sí. La raza.
1: Ah, yo vi que será.
0: Yo creo que es el combo.
1: ¿Cómo breaker?
0: Y mi compadre es carne y sangre también, yo creo.
1: ¿Tú qué eres?
0: No, definitivamente gotillas de sangre.
1: Bueno, ahí está, perfecto. 6:05 de la tarde.
0: Me dio hasta calor.
1: Son los temas que trae Diesel aquí al show de fútbol. Pública. Es Diesel que
0: compadre,
1: no sé qué traiga en estos momentos.
0: Es mejor ser ya rinconero ahí, tirarla al ángulo ahí. Ándele, que haga
1: la
0: jeribilla.
1: Y ya para cerrar el tema. Y que la gente se exprese, ¿verdad?
0: Sí, claro, es importante.
1: Es parte de. Yo soy de la idea que lo más importante es saber luchar. Yo soy de esa idea. Yo. Y con la experiencia que tengo.
0: Claro. Ahí sí.
1: A ver,
0: compadre.
1: Se podrán quejar de muchas cosas.
0: Pero de eso nada.
1: Pero de saberla usar, ahí sí.
0: Ese movimiento de cadera.
1: El que la sabe usar.
0: Ahí está.
1: No batalla.
0: A mí una vez me dijeron.
1: No.
0: Estamos aéreos en este
1: momento.
0: Si como lo mueve, lo bate.
1: A qué bate.
0: A qué rico el chocolate.
1: A ver,
0: así me dijeron. Así me dijeron.
1: Bate,
0: a qué rico el chocolate.
1: Esa me gusta.
0: ¿Eh?
1: Bueno, esa canción. No sé si sepas tú que esa frase que dice cómo.
0: Si como lo mueve, lo bate, ¡ah, qué rico el chocolate!
1: Bueno, eso salió a partir de que el grupo musical vio a un servidor.
0: Nah.
1: Y de ahí
0: te
1: dijeron,
0: bailando.
1: Este güey.
0: Ahí sí, yo lo he visto, traigo movimientos pasillos aquí.
1: ¿Qué te digo?
0: Sí, ahí
1: ¿qué
0: sí.
1: te digo?
0: Ahí sí por eso, de hecho, estoy. Voy a conectar con lo que quiero decir. Porque necesito una. ¿Cómo le llaman los bailes? ¿Cómo se le dice?
1: ¿Bailoterapia?
0: No.
1: ¿Zumba?
0: Bueno, sí. No. Ojo.
1: ¿Aerobics?
0: No, espérate, te estás viendo y no ves. No. Coreografía. Necesito una coreografía.
1: Ok.
0: Porque.
1: Ahí está.
0: Vas a empezar. No.
1: Sale Diesel.
0: Ya encontré la canción. Ya encontré la canción con la
1: hace
0: cual voy a entrar.
1: Hizo, cabrón. Sí. Digo, perdón.
0: Oye, de hecho sí. Oye,
1: no,
0: voy
1: disculpa,
0: a entrar con la de.
1: Tú también ponte pilas con el.
0: Ponme la introducción. Pónmela, que va a ser. Esa. Con esa quiero entrar. Entrar con esa. Pónmela esa.
1: Primero que Musky se reporte.
0: Oye, ya me dijo.
1: No la pongas hasta que Musky se reporte.
0: No.
1: Que está autorizado.
0: Porque, ocupo que me ayudes para la coreografía. Porque creo que ya hay una acá que se mueve muy acá. Yo necesito pásales un poquito más. Esa. Ahí voy a estar. Ahí voy a ir entrando.
1: Más o menos.
0: Y luego, no. Mira. Ahí voy a ir.
1: Hay una información que yo traigo.
0: Ahora sí, ponte serio, por favor.
1: Aguántame la fiesta ya, por
0: sí,
1: favor.
0: Ya.
1: Bájale el micrófono a Dice, si eres tan amable. No al grado de que lo mutees, pero sí que se escucha nada más de fondo como pajarillo. Hay información con relación al equipo de los Tigres que yo por la mañana sacaba a la luz pública y que se ha hecho un teléfono descompuesto. Y yo soy responsable de lo que digo. No de lo que cada quien interpreta. Esa ha sido una de mis máximas.
0: Totalmente.
1: Dentro de la carrera periodística que he formado, afortunadamente con mucho éxito. La información corresponde al tema del señor André Pie Gignac. Yo puse on the table, sobre la mesa, que hay una ligera posibilidad, y vuelvo y repito para que no se generen confusiones, hay una ligera posibilidad de que pueda Gignac retirarse con Tigres en la Intercontinental. ¿Qué tiene que pasar primero? Que el equipo que dirige Guido Pizarro levante la Champions Cup el 30 de mayo ante el Toluca en el Nemesio 10, Toluca del señor Antonio Turco Tony Mohamed. Para que Tigres y Gignac puedan acabar juntos, primer paso, que gane Tigres Champions Cup. Hay una ligera probabilidad. Yo no controlo a las páginas que, por querer llamar la atención, ya están poniendo que si Tigres gana se queda automáticamente Gignac. No, no es así. Pero hay una ligera probabilidad. Que cómo me enteré, no pregunten. Pero sí lo tengo bien confirmado.
0: De que hay una posibilidad.
1: Hay una posibilidad. Okay. Hay una posibilidad. Y es un tema entre la gente de a mero arriba de Tigres.
0: La cúpula.
1: No, arriba de la cúpula.
0: Arriba de la cúpula.
1: Y el jugador leyenda del fútbol mexicano y obviamente de los Tigres, André Pierre Gignac. Existe la ligera posibilidad de que esto se concrete. Primero lo primero, dicen en mi rancho.
0: Totalmente.
1: Que Tigres gane la Champions Cup. Gurú, si no gana, la posibilidad se esfuma. Déjame investigarlo, porque no vaya a ser que aún y perdiendo. Yo lo que tengo claro, por lo que pude indagar, la posibilidad existe siempre y cuando Tigres gane la Champions Cup. A mí, en lo particular, me gustaría para que el próximo torneo, ahora sí, torneo de despedida, que todas las plazas puedan darle un último adiós a André Pierre Gignac, y en la Intercontinental que Gignac pase a retirarse, porque si hoy no renueva con Tigres, la posibilidad de seguir jugando está latente. Y obviamente, si no renueva con Tigres, quiere decir que no va a jugar con Tigres.
0: Claro, ¿verdad? Totalmente. Yo la verdad es que ojalá y me permita hacer un paréntesis dentro de ese comentario. Yo también escuché y tengo que reconocer que muchas páginas o varias
1: y
0: páginas.
1: Y no comentaristas, sí, y disque periodistas.
0: Y dije, pero es que aquí la referencia es que tú lo dijiste. O sea, yo lo escuché que dijeron Pello Maldonado. Por eso, de hecho, hasta te mandé un video.
1: ¿Qué me mandaste? Estaba muy ocupado.
0: Sí, no, yo lo sé. No te preocupes.
1: Es un tema ahí personal.
0: Pero sí, qué bueno que estés aquí primero que nada, compadrito. Pero no, la verdad es que yo lo vi y decía, el periodista Pello Maldonado dijo que, y lo que comentaste. Entonces, pero como tú dices, lo dan como un hecho. Sí. Es que desafortunadamente, compadre, aquí se ha dicho y en todos lados que si lo dice el gurú,
1: claro,
0: eso es.
1: Y abusan entonces de eso,
0: es correcto,
1: para querer entonces llamar la atención.
0: Si tú lo dijiste,
1: hasta que lo confirme el gurú.
0: Perdóname, por eso tenemos
1: encárgale planas a Diesel, por favor, para el lunes.
0: Porque sí, la verdad es que sí. Pero la realidad es que como tú lo comentaste o se dio a entender, ellos lo tomaron diciendo que tú lo dijiste,
1: claro,
0: como un hecho.
1: Te entiendo.
0: Pero qué bueno que das esa acotación, porque sí, sí es muy importante.
1: ¿Te gustaría a ti, Diesel? Es una pregunta que le lanzo tanto a Diesel como a la gente, sí, que se puede reportar con nosotros al 811-2200-925, 811-2200-925. Me pidieron un saludo el tal P.O., es un arquitecto, disque arquitecto, ¿verdad? Disque arquitecto, porque yo creo que es más como de los tuyos,
0: sí,
1: que no tienen el diplomado, que no tienen
0: el título,
1: sí, ¿verdad? La cédula profesional,
0: sí,
1: y nada más andan ahí picando ojos, pero bueno, otra historia para otro momento.
0: El comentario, mejor empiezalo desde cero porque sí lo quiere grabar y va a tener ese acontecimiento.
1: Ni modo, al SAR lo que es del SAR, 811-2200-925 para que la gente mande su WhatsApp. Y antes de ir con los WhatsApp, yo te pregunto a ti, Diesel, ¿te gustaría a ti o tú eres más de la idea que de una vez? De una vez cada quien tome su camino.
0: Mira, desafortunadamente, si me gustaría, es sí y por dos cosas. Porque si sucede, es porque Tigres quedó campeón y porque le van a dar un merecido finalización de toda esta trayectoria que tiene. Si no queda campeón Tigres, yo sí creo que es momento de darle las gracias y estamos exageradamente agradecidos, pero sí, no creo que si no se llega a ese campeonato, renovarlo un torneo más, aunque, y te lo digo sinceramente y con todo el respeto que le tengo y el cariño, aunque fuera gratis. O sea, yo sí creo que ya no me gustaría que continuara si no es en esa situación.
1: Bueno, ahí están las palabras de Diesel, que se le nota obviamente afligido al buen Diesel por el tema, y no es para menos. Dame por favor WhatsApp, Juanito, porque me imagino que están cayendo como cascada. Confírmame si están cayendo como cascada. Correcto. O más menos. No, como cascada, excelente. Eso. Siempre. Another Day in the Office, 811-2200-925. Adelante.
2: Oye, qué interesantes temas traen. Y me extraña de señor Payo que caiga en el juego de Chaverra.
0: ¿Pero cuál juego?
1: Sí, por lo de Team ¿qué? Sangre y Team carne. No, de verdad, yo te lo juro por la vida de mi señor padre, que paz descanse, que no sabía.
0: Pero bueno, ya sabes, algo nuevo.
1: Sí, ya va a empezar el lunes, dice el Correcta, con esos temas. Ofrecemos una disculpa pública a toda la gente, a toda nuestra audiencia. Y en lugar de andar con mafufadas de Team Carne o Team Sangre, yo estoy documentándome, estoy preparándome, estoy mejorando en mi trabajo y no tengo espacio para andar ahí macuarreando, porque no hay otra palabra que se me venga a la mente en estos momentos. Adelante.
3: Buenas tardes. Por eso, desde que escuché en League Cantinas iniciar el programa, supe que iba a haber un degenere.
0: No digan League, eso.
3: ¿Trae hambre o por qué piensen eso ustedes?
0: Ah, bueno, el que hambre tiene.
1: ¿Es hambre o qué?
0: No.
1: Porque ayer también traías con la de guácala, qué rico.
0: Esa es buena, compadre. No, ¿qué te digo? Tiene su historia, pero es en otra ocasión.
2: Buenas tardes, Pello. ¿Crees que eventualmente, cuando se liberen los comentarios de Torren, de Canales y de Ramos sobre el nivel que puede tener localmente el Rayados, afecte internacionalmente a futuras contrataciones?
1: Uy,
0: qué buena.
1: Buena esa, ¿eh?
0: Qué buena, ¿eh?
1: Mira, y yo considero que sí.
0: La gorra.
1: Así como para bien, puede jalar para mal.
0: Sí.
1: Hoy le preguntas a Sergio Ramos de Rayados. Y mira, lo de Ramos particularmente fue con el Tato Noriega.
0: Es correcto.
1: Ya no está Tato Noriega.
0: Se personalizó.
1: Acá, por ejemplo, normalmente es para bien. Porque tanto ha pasado como en Monterrey, como yo recuerdo cuando entrevisté a Rómulo Suar, jugador brasileiro, él me manifestó y lo comentó públicamente, que lo primero que hizo cuando supo del interés de Tigres fue marcarle a Ener Valencia.
0: Claro.
1: Ener, ¿qué opinas? Y Valencia le dijo, vete, no lo pienses más, dale para allá. Y pasó también cuando el Diente le habló al Cacha para decirle que Tigres lo estaba buscando, automáticamente el Diente se vino para Tigres. En Monterrey también sucedió, normalmente con Rayados, después de esa época que tuvieron, época de oro para la historia del Monterrey.
0: Sí.
1: Que le preguntabas que si a Lucho Pérez, que si al mismo Zavala, a Aldo, a Orozco, no, si dale.
0: Claro.
1: En estos momentos yo creo que con Monterrey se está complicando por lo que han atravesado los últimos años, ¿eh?
0: Pero fíjate que la mejor, como dicen, la mejor promoción es el de boca a boca. Entonces yo sí creo que posiblemente estén sentidos ellos, pero sí creo que no es ni con la directiva, bueno, mejor dicho, ni con la institución ni con la gente, porque creo que la gente se portó muy bien con todos ellos. Creo que los hicieron sentir, bajo mi punto de vista, con algo que realmente no se merecían. Se les dio un lugar que no tenían ganado.
1: Pero tú crees que es más por la persona, o sea, como lo de Ramos con Tato, o por ejemplo, mira, Aquino con Culebro.
0: Es correcto.
1: Es sí. Más con el tema de la persona.
0: Inclusive muchos jugadores que se han ido resentidos te siguen hablando exactamente de la persona. Sí. O sea, no dicen, no, la institución nos trató muy bien, porque he escuchado varios de Canales, que Canales se ha expresado muy bien de la afición, se ha expresado muy bien de la ciudad. Del equipo no lo he escuchado, ahí sí te lo voy a reconocer, no he escuchado del trato que le dio la directiva o la institución, no lo he escuchado, pero sí de lo bien que él se sentía en esta ciudad.
1: Adelante, por favor, Juanito, ponte pilas, si eres tan amable.
0: Está volteando nomás para afuera este hombre.
4: Ya lo dijo el Adrián Marcelo, tú, Pello, hay que agregarle un porcentaje a la cuota de la universidad, unos 500 pesos más por alumno para que contratemos de nuevo otro año más al cero de luz y se nos vaya bien rico.
1: ¿Bien rico qué?
0: Hoy no más.
1: Espérame, compadre, se está desvirtuando aquí el programa. Si ofrezco otra disculpa, llevo dos disculpas yo. Sí, ya aparezco el señor de las disculpas de enfrente. El tema es que, pues aquí sí corresponde, porque es, dice el que está manchando el programa, lo que hemos construido con tanto esfuerzo. Y viene, dice aquí que team carne, que team sangre, que guácala, qué rico. Había una canción, ¿no? También de los luchadores. Chichi Willy Rivera. Chichi Willy. Que canta una vez con el perro Bermúdez.
0: Nah, pues ahí
1: sí,
0: me
1: Juanito.
0: Yo
1: de su guácala, qué rico.
0: Oye, y ahorita que escuche la canción que le que quiero pedir, ¿verdad? No, es que por la
1: mitad. A ver, ¿por
5: Chichi Willy?
1: Chichi Willy.
0: Ah.
1: Pues sí. El señor de las disculpas, el modus operandi. Adelante, Juanito.
4: Oye, Pello Maldonado, licenciado Guerra.
1: Carito.
4: Yo sí me gustaría ver a Guiñac en la Intercontinental. Y que se retirara ahí. Sí me gustaría. Soy rayado, pero le deseo lo mejor al Guiñac. Y si es grande y es enorme y es gigante, que cerrara con broche de oro con un torneo internacional. Y si quedaron en el buen lugar, campeones, uff, sería lo mayor para los Tigres y para él, para su vida, para su palmarés.
0: Excelente.
1: Muy de acuerdo con ese comentario. Dame, por favor, ve buscando a ver si está la canción, Juanito. Se llama... Ya la encontré. Se llama... Guácala de pollo. Sí. Guácala de pollo, nada más para que vaya calentando.
0: Y lo dicen que soy yo.
1: No. Es una canción que hace alusión a la lucha libre. Ah, okay. Y yo recuerdo que hay un programa donde sale el Rudo Rivera, sí, ¿te acuerdas tú?
0: No. Sí, sí.
1: Con el perro Bermúdez.
0: Sí, guácala de
1: bailando.
0: Pollo.
1: Guácala de pollo. Bueno. Con ritmo y sabor. Es más, ¿sabes qué? Con esa voy a entrar yo a la Arena Monterrey el 3 de junio y me pongo las estrellas.
0: ¿A ti ya te convocaron?
1: Sí, yo voy a entrar con esa y sin camisa y todo aceitado. Y pidiendo una cabellera contra cabellera. Me vale madre. ¿Quién va a entrar, perros? ¿Quién va a ser? Perco Ríos, échamelo.
0: Dale.
1: ¿Quién? ¿Quién otro? Compare. El negro, los aferrados, échamelo. Edwin Luna, tráemelo. Memo Garza, te lo descoso.
0: Luis R. Conríquez.
1: Yaki.
0: Luis R. está bravo. Luis R. está bravo.
1: Todo mi respeto. Todo mi respeto.
6: Chaca, sí, pues.

0: Te acabo de decir, papá. Es música para gente de culto.
1: Sí, es
0: no mafufadas.
1: Sí, sí, vamos a meter la. Acuérdate que hemos dicho que es viernes
0: competencia.
1: De competencia.
0: Viernes de competencia.
1: Yo traigo tres rolas. O sea, el
0: dos días yo no vengo
1: traído.
0: Preparado.
1: No vienes preparado.
0: No vengo preparado.
1: Te puedo regalar una, compadre, porque creo que están buenas.
0: A ver, suelta la primera que traes.
1: Mira, la primera que yo tengo venía pensando, porque me han tocado muchos videos de Almeida que la gente está muy emocionada. Entonces dije, pues una de Intocable que dice: vuelvo a creer en el amor. Esa fue la que
0: la mother,
1: dije, la gente está muy ilusionada.
0: ¿Qué me conoces o qué?
1: No, no. No, no, no. Bueno, esa es otra historia, pero bueno.
0: Esa es una, Intocable.
1: La otra que dije, pues ojalá y no suceda algo malo, porque también traigo la rola de Los Cardenales de Nuevo León, El Primer Tonto. También. Porque buena.
0: Buenísima esa,
1: sí,
0: también.
1: Sí, El Primer Tonto de Tu Vida Quiero Ser.
0: Que esa es de la autoría de Joan Sebastián,
1: si no me
0: falla la memoria.
1: Sí, no, no, muy bien, muy bien. Ahí está, esa.
0: Esa es del Primer Tonto, ¿verdad?
1: Esa.
0: Falta, sí, la Intocable.
1: La Intocable. Vuelvo a creer, vuelvo en, el a creer en el amor por la emoción que traen. Y la otra que traigo.
0: Todo esto es Diesel poniéndole contexto al tema de los Rayados del Monterrey.
1: Sí, sí, sí, todo es rayado, todo rayado. Y la otra. Es de mi compadre Elías Medina.
0: A ver.
1: Que es uno de los grandes ausentes.
0: Que no va a estar.
1: Que es uno de los grandes ausentes.
0: Porque va a andar en H-Town.
1: Sí, él anda en promoción. Y es El Pendiente. O sea. ¿Sí has escuchado esa canción? Esa, mira. ¿Escuchas esa canción?
2: No. ¿Cómo te gusta que te hagan sufrir? ¿Cómo te encanta que te traigan de pendejo?
1: ¿Le ibas a bajar, compadre? No van a clausurar el changarro.
0: Son las tres que,
1: yo creo que...
0: Bueno, para la segunda media hora del programa, porque ahorita, contra viento y marea, yo he sacado adelante la chamba de mantener esto como lo que es el show del fútbol.
1: Sí, tiene razón.
0: ¿Verdad? Contra todo pronóstico, porque abrió, dice, el programa y empezó con sus macuarradas. Que guácala, qué rico. Que team carne, que team sangre. No, ya traía una fiesta, una pachanga. Parecías tú un congal con todo respeto. Pero ya llegué yo a poner food on the table, información. Y obviamente, pues los WhatsApp están cayendo. Mira, ya le están marcando a Juanito para regañarlo por tus bufadas.
1: Pasa
0: ya le están regañando. Ya lo están regañando.
1: Ya lo están regañando. Pero yo le dije que le bajara.
0: Nada más alcanza a escuchar. Sí, jefe. Perdón.
1: Ya está, ya lo está regañando.
0: No vuelve a pasar. Bueno, y los
1: horarios.
0: Y los WhatsApp, bien, gracias.
1: No, no, pues así no.
0: Sí, tú dale a la llamada. No te apures por la gente que sigue mandando WhatsApp al 811-2200-925. Mucho tráfico, para que la gente tenga paciencia. Sí. Como quiera, vamos a estar aquí hasta las 7 de la tarde, pasándola sabroso. Ya solté el tema de Gignac. Traigo otro pendiente también, que a lo mejor y más adelante lo aviento. Lo que sí no les puedo decir todavía es lo que me tenía preocupado con relación a un futbolista del equipo de los Tigres.
1: Sí,
0: eso me tiene preocupado todavía. Juanito, dame WhatsApp, por favor. ¿A quién?
3: Pobres mensajes que aprende el licenciado de TikTok.
1: Ya valió, ya valió.
3: ¿Qué onda? ¿Cómo están? Oye, mi Pello, tienes toda la razón. Empezó con sus macuarradas aquí en Ligdice. Y se estaba subiendo una compañera del trabajo, le iba a dar ray. Le tuve que bajar, me dio vergüenza. Que va a pensar que ando escuchando yo puras macuarradas.
1: ¿Ves? Compadre.
3: Bueno, eres a toda madre, como quiera, Ligdice. Saludos.
0: ¿Ves?
1: Compadre.
0: No, espérame, dice. Acabas quizás de arruinarle
1: una
0: el viernes
1: relación,
0: a mi compadre.
1: Mira,
0: mi compadre iba bien contento ya. Salió de la chamba, invitó a la que le gusta. Oye, que eso no es poca cosa.
1: No, no es cosa
0: menor.
1: Hay
0: que tenerlos bien puestos para dar un paso al frente, ¿verdad? Y mi compadre dijo, ¿qué onda? Salimos, acabando la chamba, órale. Le abre la puerta, cual caballero tiene que ser. Se sube la compañera. Y mi compadre, fiel al show del fútbol, dice, la radio tiene que estar siempre 92.5 de 6 a 7, ¿verdad? Y es más, todo el día, ahí lo trae. Bueno, deja ahorita, pongo para que la compañera sienta confianza al escuchar la voz del gurú deportivo. Y vas a ver que soy gente de bien porque escucho al gurú. Bueno, donde le suben al radio, resulta que el gurú llega un poco tarde. Y está,
1: no llegó tarde, porque estaba con el jefe afuera. Eso también lo quiero puntualizar.
0: No
1: llegaste tarde tú, porque yo te vi cuando llegaste y estabas con el jefe.
0: Sí, eso toda la razón.
1: O sea, nomás lo que es, al César lo que es del César.
0: Pero resulta que donde enciende el automóvil, lo primero que escuchan es, dísele hablando que si team sangre, carne, y que guácala, qué rico.
4: Oye,
0: dime tú, por favor, la cara de mi compadre al ver cómo la compañera dice... ¿Qué está escuchando este cabrón?
1: Oye, nomás te voy a decir una cosa. Estas canas no son gratis.
0: ¿Pero tú crees que le ayudaste a que la compañera preguntara?
1: Mira,
0: oye, ¿qué es eso de Team Carne, Team Sangre?
1: Te voy a decir lo que decía un amigo. Para que, escúchame, pon atención y obedéceme. Tú le vas a decir, ¿a dónde vamos? Y cuando ella diga, a donde tú quieras, dale al 5 letras.
0: No,
1: ¿sabes? No batalles.
0: No.
1: Y cuando ella diga, ¿qué te pasa?
0: A ver, ¿qué te pasa? Pon el WhatsApp.
1: No, dilo.
0: ¿Qué
5: Juanito, buenas tardes. Acá andamos en los boletos, acá en San Nicolás. Oye, en un momento que tengas chance, habla con el licenciado Diesel. Dile a Guerra que no estamos en el programa de la competencia, programa macuarro que tenemos ahí enfrente. Que si quiere, yo le paso el teléfono directo del CEPI.
0: Sí, de acuerdo. No estamos en el edificio latino. Ponte pilas, dice, por favor. Y qué gran mensaje de Musquiz, ¿eh? Qué gusto me da que Musquiz ponga orden, dé un golpe sobre la mesa. Y ahora, dice él, a ver, yo también tengo gente conocida aquí en el piso 20.
1: Ah, sí.
0: Ahí te pueden. Ahí
1: se chamba.
0: Ahí haces y deshaces a tu antojo. Fíjate, hay que decirle a la raza.
1: A ver.
0: Que la unidad de la entrega de boletos para el Juego de las Estrellas este próximo 3 de junio en la Arena Monterrey ya va en camino a Diego Díaz en la colonia Carmen Romano. Que tengan tantita paciencia porque hubo un accidente. Yo les dije, y está el tráfico lento, pero ya va para allá la unidad con todos los boletos para que ustedes puedan acudir y tengan la certeza de que van a estar en este magno evento el 3 de junio, Juego de las Estrellas en la Arena Monterrey. Mi compadre Musquiz y todo el equipo de La Mejor 92.5 han tirado la casa por la ventana, sí. ¿Verdad? Bueno, yo ya estoy pensando si voy a entrar con la de Sergio el Bailador o esta de Guácala de Pollo. Este Guácala de Pollo, estoy seguro que todas las señoras se van a levantar,
1: sí.
0: Porque prometí entrar sin camisa y aceitado y tirando pierrotazos al que se me ponga enfrente.
1: Mira, yo creo que te verías mejor entrando encuerado.
0: No, ¿por porque soy Team Sangre.
1: Compadre, escucha lo que dije.
0: Al menos que, pero ya. No voy a caer yo en eso porque es lo que
1: compadre,
0: decir. No voy a caer en eso.
1: Pantalón de cuero, no. Camisa de cuero para que entres encuerado, compadre. No. Hasta con una máscara.
0: Hay que marcar una pausa mejor. 811-2200-925. Esto es el show del fútbol a través de La Mejor 92.5. Pausita y volvemos.
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36: ¿Qué onda con mi compadre? Dice el hombre que ya le agüitó el quesito allá al otro compadre. Hasta la muchacha se bajó. Pero no, caen bien. ¡Ánimo, dice el!
1: ¡Dale, compadre! Ya le dije, no quiere seguir mis consejos.
36: ¡Dale, compadre! ¿La agüitaste la
1: compadre,
36: noche?
1: Compadre, es que esa nunca falla, güey. Yo sé lo que te digo.
37: Buenas tardes, Pello. Muy buenas tardes. Buenas tardes, dice el.
0: Saluditos, bendiciones, compadritos. Nada más es para saluditos y bendiciones. Ánimo, señor.
2: Dios lo bendiga, compadre. Gracias por reportarse aquí el show del fútbol. Gracias. Adelante, Juanito.
3: Buenas tardes, Peyo. Lick Diesel. Una pregunta, Peyo. ¿Qué tan cierto es que hay muchas posibilidades de que vendan a Bruneta?
2: Buen tema para la próxima semana. El lunes seguramente ya traigo ese tema al derecho y al revés, de pe a pa, de inicio a fin. Por lo pronto, paciencia, tampoco se me quieran atragantar. Ya puse el de Gignac en la mesa. Hay otro que a lo mejor nos da tiempo para platicar, y si no, va a haber todavía muchas semanas para poder desmenuzarlo. Perfecto, claro que sí. Mira, hay que decirle, Diesel, a toda la gente que quiere estar el próximo 3 de junio en la Arena Monterrey, que nos tenga paciencia. Ya va para allá la unidad de entrega de boletos de Diego Díaz en la colonia Carmen Romano. Que tengan tantita paciencia, por favor, porque hubo un accidente y está el tráfico a vuelta a rueda. Pero ya va la unidad en camino a Diego Díaz en la colonia Carmen Romano. Ahí vamos a estar. Usted tranquilo, acá nosotros nerviosos. Ya mandamos incluso a hablarle a Vialidad para que nos ayude y poder estar ahí lo más pronto posible. Ya van llegando.
5: Diciembre y sus posadas.
2: Confirmado. Ya va el llegando pequeño. El pequeño. Con la entrega de los boletos para que usted se vaya el próximo 3 de junio al Juego de las Estrellas, donde ya confirmados está, hay está. Para dar y regalar puro alto calibre, puro alto invitado. Y todavía sigue Diesel en veremos. Esperemos que eso se pueda arreglar pronto. Adelante con los WhatsApp, Juanito.
6: Buenas tardes, Peyo. Buenas tardes, licenciado Diesel. Tengo una pregunta para usted. Uno, ya es viernes. Eso ya es ventaja.
7: Correcto.
6: Pero, ¿ya es momento de abusar del recurso del centro o más tarde?
5: Ya, compadre, como buen rematador de cabeza que soy, tírame un centro. Para ir al centro.
8: Oye, Peyo, ¿y ese dientón que le va a los Tigres? Ese no es Tigre. Ahora le iba al Pachuca. Ahora le va al Cruz Azul. ¿Qué es eso? Habla con ellos, Peyo, por favor. Por favor, Peyo.
5: ¿Quién es el dientón, compadre?
2: ¿Pero qué dijo? ¿Que primero le iba a quién?
5: A Pachuca.
2: ¿Quién sabe? Bueno, ojalá que mi compadre se reporte para sacarnos de dudas.
5: Sí, no sé quién sea el dientón.
10: ¿Qué pasó? Buenas tardes, mi Peyo y mi Vin Diesel. Una preguntota. ¿Dónde perdiste todas esas macuarradas, compadre?
5: Nomás les voy a pedir que respeten a Peyo Maldonado.
2: No.
5: Era para mí. Perdón.
2: Si yo no hubiera llegado, estoy seguro que Muskis ya estuviera aquí y muy probablemente solo. Al buen entendedor, pocas palabras.
5: Oye, con fuerza pública ya estaría aquí.
2: No, con mi compadre acá, el mero mero.
5: El mero jefe, el jefe
2: ponte de pilas,
5: jefes.
2: Ponte pilas.
5: Sí, tiene razón. Adelante, tiene razón. Que nos escuche. Un saludo. Jefecito.
12: Hay que echar una chévez ahorita ya por la reconciliación de Willy González con Toño Nelly.
2: Chichi.
5: Así cuando dice me da.
2: Por chichi, la reconciliación. Willy. Chichi, Willy. A ver.
5: Ponme esa, compadre.
2: Se está volviendo loco aquí.
5: Perdóname. Espera.
2: Vamos a entrar en la competencia en estos momentos. Entremos en la competencia, como es buen viernes. ¿Qué fue, Juanito?
5: ¿Qué fue?
2: ¿Ya? Eso. Ah, excelente, me da mucho gusto. Ya está la unidad de entrega de boletos, mi compadre pequeño. La gente alborotada, la gente quiere su entrada para estar el próximo 3 de junio en el Juego de las Estrellas en la Arena Monterrey. Así que mandamos los micrófonos hasta la unidad de entrega de boletos. Adelante, mi compadre pequeño, estamos contigo.
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0: Salió raza, ¿cómo está? Buenas tardes. Ya, contentos el día de hoy porque ya toda la raza quiere boletos. El juego de las estrellas se acerca. Y pues bueno, toda la gente que ya está presente el día de hoy, fíjate nada más. Acá está Nicolás de Garza, la primera en llegar. La primera en llegar. ¿Cuál es su nombre, amiga?
1: Sandra.
0: Oye, ¿a quién vas a ir a ver?
1: Iñaki. ¿Sí? Y Leandro Ríos.
0: Ale, ya está, perfecto. Y bueno, me imagino que toda la gente ya sabe quién va a ir a ver, ¿verdad? ¿Usted a quién va a ir a ver?
2: Leandro Ríos.
0: A Leandro, ¿a quién vas a ir a ver?
2: A Pesado.
0: Pesado también, ya saben, ¿a quién va a ir a ver? Vamos a ver, ¿a quién?
3: A Los Rojos y al Flaco.
0: ¡Oh! O sea, cuando dice Flaco, yo volteo siempre.
3: Bueno, ¿entre Flaco?
0: ¿Qué dice la raza? Oye, gracias, acá estamos en San Nicolás de los Garza, aquí en Diego Díaz. Estamos ya exactamente en la Carmen Romano. Y bueno, toda la gente ya contenta. Vamos a estar ya entregando los boletos para el Juego de las Estrellas. Así es, se pone correrá. Así que vamos a contar del 5 al 0, ¿eh? ¿Ya están listos? Ahí va, 5,
4: 3, 2, 1.
0: ¡Comenzamos! ¡Adelante, muchachos! ¡Buenas tardes!
5: Gracias a mi compadrito pequeño. Todo un éxito la entrega de boletos para el próximo 3 de junio, Juego de las Estrellas en la Arena Monterrey. Me da mucho gusto ver cómo la gente se ha volcado por las entradas, dice él. Sí. Ha sido un éxito descomunal. Bien agradecidos con toda la audiencia, con toda la gente que ha estado acudiendo a los puntos de entrega para no perderse bajo ninguna circunstancia, ningún motivo, Juego de las Estrellas. Que yo voy a entrar, ¿con qué canción? Todavía estamos en duda.
6: Sí, la de, yo creo que la de Guácala o la de Guácala de Pollo.
5: Guácala de Pollo, sí, que es más clásica, más de culto.
6: Pero ¿sabes qué? Esa creo que la gente no la tiene muy identificada, ¿no? Creo que podemos.
5: Que la gente,
6: la puedes,
5: pues, Pancracio no la va,
6: sí, compadre,
5: a identificar.
6: Pero como es pambolera, somos panaderos, somos futboleros, creo que va, se te va a complicar un poquito. La otra es que desde ahorita, ándale, yo esa, creo que mira, esa no necesita presentación, compadre. Desde que

0: Entra Diesel, no, porque ya estamos todavía negociando.
1: Entra
0: el licenciado Diesel.
1: ¿Cuál? ¿Cuál? Dale, perfecto. De respeto, ¿eh?
0: No se nos vaya a vaciar, ¿eh? No nos vayan a aplicar un estado de rayados, la gente saliéndose antes de que termine con las estrellas, ¿eh? Cuidado nada más con ese detalle. Bueno, abrimos la competencia oficialmente.
1: Sí.
0: Hoy es la competencia Diesel, porque yo no traigo.
1: No venías preparado.
0: Tres
1: rolas.
0: Viene perro Diesel, como sí. Que trae sed.
1: Sí, eso sí.
0: Trae la Intocable. Sí. Esa me gusta, me convence.
1: Vuelvo a creer en el amor.
0: Me agrada.
1: Sí, cómo no.
0: Me satisface.
1: Ahí está, para la misión rayada.
0: Mi

0: Es correcto. Y mi comparito Elías Medina, de su autoría. De su autoría. Y él también la interpreta. Nah, qué caro.
1: A ver.
2: ¿Cómo te gusta que te hagan sufrir?
0: Bájale, güey, bájale.
2: ¿Cómo te encanta que te traigan de pendejo?
0: Pero es un rolón esa. Sí, no, y de hecho, en esa rola, el video, está Zagar, que lo vamos a tener en el evento.
1: ¿Quién es Zagar?
0: José Luis Zagar. Que queremos otro.
1: Ya estamos empezando.
0: Y también está
1: meterle el penco al partido. Ya estoy empezando yo a dar síntesis de con quién no quiero jugar. Por eso cuando tú dices que Zagar, mi respuesta cuál fue. ¿Quién es Zagar? ¿Quién más dijiste?
0: Es mi compadrito, el penco Leandro Ríos. ¿Penco
1: qué?
0: Leandro Ríos. Mi compadre.
1: No me suena. Fíjate, ya estoy dando tinte con quién
0: no quieres jugar.
1: Para todo mi respeto, tanto a Zagar como al
0: Penco. Sí, tipazo los dos.
1: Aparte, los dos son tigres.
0: Y déjame decirte que los
1: penco
0: dos.
1: Medio reventador, últimamente.
0: ¿En serio?
1: De repente me he topado con eso.
0: Varios comentarios. Es que, ¿sabes qué? Él es de esos aficionados de corazón. Que le gusta que el equipo
1: no
0: juegue bien.
1: Zagar nunca falla al estadio.
0: No,
1: es un tipo. Me he tomado hasta fotos ahí con el buen Zagar, sí. Ya en unas condiciones medias turbulentas.
0: Sí, pero tú, él.
1: Yo voy a jalar.
0: Sí, es correcto.
1: Yo voy a jalar, yo voy de traje, voy bien vestido, sí. Ni una gota de alcohol. Y de repente Zagar, muy buena onda.
0: Compadre,
1: una gran gente.
0: Pruébalo. Prueba a trabajar con dos tragos de alcohol.
1: No, ¿cómo crees?
0: Compadre.
1: No,
0: nah, entonces tú no eres un profesional.
1: No.
0: Profesional es el que toma y no se le nota. Ese es un profesional.
1: Tú eres bien profesional.
0: Yo soy profesional.
1: Sumamente profesional. Bueno, ahí está la competencia. Intocable. Vuelvo a creer en el amor. El primer tonto, los Cardenales de Nuevo León. Y Elías Medina.
0: Sí, con la del pentonto.
1: Con la del pentonto. Perfecto. Bueno, los primeros tres WhatsApp.
0: Sí.
1: Hacia una canción.
0: Ándale.
1: La que se va a quedar.
0: Me parece, ¿sí? Perfecto.
1: Bueno, antes de irnos a la pausa, dame WhatsApp. Para empezar a darnos un tinte de por dónde va la ola.
3: Tranquilos, yo me quedé con la duda del licenciado Diesel, que al momento de que la lleve a las cinco letras y la muchacha se ofende, ¿qué hay que decir tú, Lick? Asesórame,
0: por favor. Tú nomás dile, yo te pregunté y tú dijiste que a donde yo quisiera y yo quiero ir ahí. Okay. ¿Y ya?
1: ¿Y después de eso?
0: Pues un cachetadón te puede meter. O la otra, te dice... Ándale, terco.
1: Ahí están los consejos de los.
4: Vamos por la del Willy González, la del pentonto.
0: Eso, pentonto. Ahí está.
1: Uno cero, Elías
0: Medina.
1: Chale, Juanito. Dale ritmo.
5: Póntele de. Elías Medina, compadre.
0: Ahí está.
5: Ahí le queda a mi compadre Diesel con las cariñosas.
1: ¡Oh!
5: Ay.
1: Es la que está Diesel, la tiene bien acostumbrada.
0: Sí,
1: esa, ¿verdad?
0: Sí, es que es buenísima.
1: Ahí en
0: es
1: el
0: buenísimo.
1: Centro la pone. La pide siempre en la rocola.
0: Para empezar.
1: Peso la rola.
0: Ah, caray, no sé, están tan caras ya.

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2: Si saben contar, no cuenten conmigo. 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
7: Buenas tardes, Peyo. Buenas tardes, Lick. Lick de 1500. Ah. Oye, Peyo, bien agüitado, ya se escuchó el Lick. Lick Cantina, Lick Diesel, cuando ahorita que marcó el jefe de jefes, Musquiz, y le dijo que lo acaba, que lo callara. Y aparte, bien agüitado porque sigue sin estar convocado a las estrellas de las estrellas, al juego. Pero bueno, que siga de agrandado para que menos lo inviten. ¡Saludos, mi Peyo!
8: Que tengas un gran fin de semana. Gracias por reportarte.
9: Mira,
8: las estrellas, no ha sido fácil. Musquiz anda muy renuente,
9: sí.
8: No quiere macuarradas, quién sabe qué puede hacer Diesel ese día con tanto invitado. Además,
9: me voy a emocionar, ¿verdad? Sí, tiene razón. No, pero tú dices una cosa,
8: la casa.
9: Compadre, lo que yo he aprendido de ti y lo que me has hecho, mi compadre me compró unos tenis así de 2 kilos cada uno para no poder perder el piso. Mi compadre así me tiene. Y tengo que aceptar eso porque viene de una persona de una jerarquía muy amplia. Pero si a mí no me convocan, tendrá noticias mías.
8: Yo, esto.
9: Sentido? No. Es que.
8: ¿Amenazas con
9: no, el no.
8: latino? Ten cuidado con lo que vas a responder.
9: No. Yo no he dicho nada. Ah, okay. Como tú me dices, compadre, yo soy responsable de lo que digo, no de lo que la gente piensa. Pero si no soy convocado.
8: Sí, ya quiere empezar a macuarrear sin que nadie le diga nada.
9: Musquiz, estás a tiempo.
8: Bueno,
9: ya le avisé.
8: Vámonos con la canción de mi compadre Elías Medina, ¿te parece? Para cerrar con broche de oro, la que ganó.
9: Hey.
8: Yo quería, y no porque tenga algo en contra, sino todo lo contrario, el respeto y admiración hacia Elías Medina, mi compadre. Ya tuve la fortuna de ir a su podcast también. Echamos ahí una cheve, opinamos el codo a gusto dentro y fuera del micrófono. Pero yo quería ganar la Intocable. Me gusta más como la historia de volver a creer. Como por ejemplo, hoy la gente de Tigres tiene que volver a creer que sí se puede ganar la final ante el Toluca. Eso. Ya será para la siguiente semana.
9: Sí.
8: Volver a creer que siempre hay luz, que siempre hay mañana, que siempre sale el sol.
9: Color de esperanza.
8: Más o menos, ¿verdad? Bueno, pero al final el pueblo manda.
9: Sí, la voz del pueblo.
8: La voz de Dios.
9: Eso.
8: Y por eso, a nombre del señor Diesel, mi compadre Juanito y toda la gente que hace posible el show del fútbol aquí en La Mejor 92.5, le damos las gracias por habernos acompañado una semana más y lo dejamos con esto que se llama
9: El Pentonto,
8: de mi compadre Elías Medina. Pásela bien, buenas tardes, gran fin de semana, medio abrazo.
9: Ya le va.

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0: Ahí estamos, perfecto, gracias. Y vamos a continuar con más el día de hoy. Vamos a seguir con más ya en la entrega de los boletos del Juego de las Estrellas, Chicharo.
1: Oiga, que padre su moto, el camarada que va llegando, ¿verdad? Échale ahí el motor, compadre, dele, dele. ¡Ah, oye! Es don René Camacho.
2: Esa moto sí ruge, compadre, sí ruge. Así es que estamos regalando los boletos, 92.5 FM, la mejor. Aquí estamos para que la raza se lleve los boletos para estar en el Juego de las Estrellas. Va a estar increíble porque va a estar la arrolladora, va a estar el flaco, va a estar también la casetera, va a andar ahí mi compadre Tito el Ranchero, va a andar ahí también pues muchos más, compadre Memo Garza, va a estar la gente de la Sonora Ley, compadre Secreto, oye, los de Parranda.
1: Sin Sentido va a estar ahí también y toda la raza, compadre, y muchos más.
2: Muchos más, compadre Brincos Dieras, va a estar también Zagar, van a estar ahí una banda que me gusta mucho a mí que se llaman A Través del Vaso
1: y los Sebastianes.
2: Ay, les compare. Bueno, así es que los invitamos, Oscar Musquiz, el Chícharo y el tremendo pequeño, el famosísimo. Aquí estamos en Diego Díaz de Berlanga, compadre, exactamente.
1: Y en la avenida Roberto Espinosa, aquí a un ladito de la gasolinera, para que no haya pierde. Muchas gracias por haber salido del jale. Aquí
2: vamos está el área de unos sillones vacíos. Estos son unos sillones vacíos, pero no sé para qué son estos sillones vacíos, oiga.
3: Los sillones vacíos para que vengan aquí la gente a hacer ejercicio y...
2: El ejercicio, pero están vacíos, Chicharo, vacíos.
1: Ahorita los ponemos ahí, aunque sea para la foto, compadre. ¿Cómo estás? Buenas tardes, compadrito.
4: Buenas tardes aquí para toda la raza de Uber, plataformas que se la hacen aquí con la 92.5.
1: Eso, compadre. No hay pierde para la raza que está escuchando. Es Diego Díaz y Roberto Espinosa, carnal. ¿Te perdiste?
4: No, claro que no. Aquí estamos en el Pedregal Santo Domingo. Toda la banda, véngase.
1: Pedregal Santo Domingo, ya vete, dígate a la Cookie.
4: Es que está al lado Carmen, güey. Está al lado de la Carmen Romana. Bueno, pero allá roban, aquí no.
1: qué bañado. Venga para acá, ¿cuál es tu nombre?
5: Nancy.
1: ¿A quién va a ir a ver Nancy?
5: A Leandro Ríos.
1: ¿Y a quién más?
5: Y a la casetera.
1: ¿Y a quién más? A todos.
5: A todos.
1: Órale, pues, ¿con quién viene? Ah, ¿por qué corre, mija? ¿Cómo te llamas?
5: Michelle.
1: ¿A quién va a servir Michelle?
5: ¿Cómo se llama? Se me olvidó.
1: ¿Cómo que se te olvidó? ¿Así eres para la escuela?
5: ¿Mande?
1: ¿Así eres para la escuela también? No. ¿Te olvidan las cosas?
5: ¿Mande?
1: Ah, hombre, qué bañada. ¿A quién?
5: A Luis R. con chicles.
1: Luis R. con chicles. Muy bien. A ver, compadre, usted anda chambeando. Venga para acá, ¿cómo se llama?
6: Rubén.
1: Y la bomba ahí de la gasolina la canta sola, hombre.
6: Que se esperen, primero está la mejor.
1: Eso, compadre. Estamos de acuerdo contigo, carnal.
2: Otro par de boletos y nos dice cómo le hace Luis R. Conríquez. ¿Cómo dice?
5: Vergüenza.
2: Ah, qué bueno que no dijiste. Bueno, aquí está el Centro Comunitario de Pedregal de Santo Domingo. Aquí estamos exactamente, aquí está parada la unidad móvil de la mejor FM 92.5. Ponte allá en cabina una de Luis R. Conríquez, compadre. ¿Qué te parece, Chichero?
1: Una bien matona de Luis R. Conríquez.
2: Cuando me acuerdo de ti. ¿Esa está buena, no, Charal?
4: Todas las van a poder escuchar este próximo 3 de junio. Y bueno, ahí sin censura, papá.
2: Órale, pues, ya está. Así es que ya dijo, cuando me acuerdo de ti es con Luis R. Conríquez. Ya está el tremendo Juanito ahí con nosotros en cabina. Así es. Oye, que desde Pedregal, Santo Domingo, aquí estamos.
1: Tú que todo lo sabes de los artistas, es que esa parte no la entiendo. ¿Tracas qué más dice?
2: Dice, tracas y... No, nomás.
1: Bueno, ya está, compadre.
2: Mejor que lo diga él, compadre. Vámonos, con música. Ya viene el Juego de las Estrellas el miércoles 3 de junio.
1: ¡Ya casi llega!
2: Se acerca la mejor FM, la estación del Juego de las Estrellas, Bodega Aurrera. ¡Vámonos! ¡De casi con de la Tina Hilaria!
7: Un cobercito, compa Luis.

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1: Ok. Continuamos en la entrega de boletos aquí en San Nicolás. Oye, bueno, pues sigue llegando, la verdad, gente se sigue dando cita en ese momento y todos quieren estar ahí, presenciar ese grandioso evento que es el 3 de junio en la Arena Monterrey. Andan grabando historias para que las taguen, las taguen a la mejor MTY. Amiga, ¿cuál es tu nombre?
2: Melissa.
1: Melissa, ¿y de ese lado?
2: Briseida Gutiérrez.
1: Briseida, mi compadre.
3: Osvaldo Gutiérrez.
1: Osvaldo, ¿y acá de ese lado?
4: Ya, Jaira González.
1: ¡Ay! Oigan, ¿desde dónde vienen?
2: Venimos desde Solidaridad.
1: Persiguiéndolos,
2: se los juro que sí, persiguiéndolos por todo Monterrey.
1: Ay, Jesús.
2: Yo vengo de Cadereyta.
1: Ay, no, más lejos no, todavía.
2: Mentira, también vengo de Monterrey, de ahí, de mismo, por San Bernabé, pues.
1: Por San Bernabé. Ah, bueno. Compadre, igual, ¿ya?
3: No, yo del centro de San Nicolás.
1: Ah, él es fresa, él es fresa. Mi amiga, ¿de dónde viene?
4: Yo vengo de Apodaca.
1: De Apodaca, ok, perfecto. Pues bueno, ¿y a quién van a ir a ver? Platíquenme, que la veo bien emocionada por estar en el evento.
2: Pues a la Arrolladora, a la Casetera, a Luis R, a Pesado, a todos los que.
1: Déjale decir algo a ella, oye.
2: Sí, oye, ya dijo a todos. Yo también a la Arrolladora, me muero por ver a la Arrolladora.
5: ¡Mi luna!
1: ¡Ay! Oye, Luis R. Conríquez, tracas.
2: Tracas, hijo de su.
1: Bueno. Compadre, ¿quién va a ir a ver, hombre?
3: No, pues vamos por la Arrolladora.
1: Excelente. Ah, sí. ¿Y quién lo van a acompañar? ¿Quién lo va a acompañar?
3: Pues vamos a ver si mi novia o las huercas estas.
1: Ah, muy bien, muy bien.
2: ¿Cuál novia es?
1: No, luego.
2: No tiene novia, está soltera, chica.
1: Eso. Aquí lo vamos a esperar para las chicas solteras que vayan a querer ir al evento. Mi compadre va a tener boleto, ¿eh?
3: Vámonos.
1: Ya estamos, excelente. La verdad, sigue la fiesta desde previo al Juego de las Estrellas. Es el evento del cual todo mundo está hablando. No te lo vayas a perder. Así que ven tú por tus boletos. Estamos en Pedregal de Santo Domingo, aquí en Roberto Espinosa y Diego Díaz de Berlanga. Ok, grito, chicas, grito. ¡Woo!

0: Está cabrón, maestro.
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1: Señores, buenas noches, buenas noches. Aquí nomás por la mejor FM. Es un gusto saludarles a través del WhatsApp 811-2200925. La promoción de al 2x1 a través del 81-110-00925, 81-110-00113. Así es, efectivamente. Estamos en el Cantinazo Canciones. Bueno, pues ya te la sabes, en el Cantinazo, en la barra del Cantinazo, en la hielera tenemos lo que viene siendo la cerveza bien fría para complacerte con algún corrido de antaño, boleros y por supuesto cumbias de botas y sombrero y cumbias norteñas. Estamos listos y preparados ahí a través del WhatsApp 811-2200925. Repito, 811-2200925 en este super viernes rico, espectacular, formidable, sensacional. Por lo pronto, mientras recibo su WhatsApp, vámonos por ahí con una canción de la parrilla de la mejor FM. Y recuerda que ya se aproxima el juego de las estrellas este 3 de junio, juego de las estrellas donde se pondrá sensacional, espectacular, norteños contra bandas y muchas sorpresas más. No te lo vayas a perder, no te lo puedes perder en la Arena Monterrey este 3 de junio. Por lo pronto seguimos y continuamos y regresamos.

0: estar.
1: Perfectísimo, señores. A través del 811-2200-925 los complazco y además también las líneas telefónicas ya están abiertas en este super viernes. Viernes de cantinas 81-110-00925 y terminación 113. 81-110-00925, 81-110-00113. Así es, efectivamente. Arrancamos.
2: Bueno, buenas noches, Chulo Colombia. Reportándose el Paulín de la Fumare 40.
1: ¿Por qué tiene que decir todo eso, Paulín de la 40? Es famosísimo. Mira, vámonos rápido.
2: Después de una discusión de Antonio Aguilar, que se llama Lamberto Quintero.
1: Dale.
2: A lo mejor la canta ese, no me acuerdo. Ahora el Paulín 49 acá en el Metro Sendero, que me mandan clientes que me compran muchas flores. Paulín 49, sintonía, saludos.
1: Si quieres enamorar a tu mujer, si quieres reconquistarla y por supuesto si también tienes por ahí un taquito, así como le dice la raza, bueno, pues pásale ahí con mi compadre Paulín de la 49, famosísimo, que te dé un rozón. Están muy bonitos, ¿eh? Lamberto Quintero, muy bien, corrido de antaño, mi querido Juanito Cervezas. Y bueno, pues ahí estamos, la promoción del 2x1, ¿eh? Dos canciones que quieres escuchar a través de la línea telefónica 81-110-00925, al igual con terminación 113, 81-110-00925, al igual que con terminación 113, y por supuesto también contamos nada más y nada menos que con nuestro WhatsApp 811-2200-925. Si eres radio escucha, ya te la sabes. Si nos estás escuchando apenas, 811-2200-925. El juego de las estrellas se aproxima, ya huele, juego de las estrellas, donde muchas estrellas de bandas, muchas estrellas de norteños, influencers, comediantes y mucho más estarán en la cancha, por supuesto, de la Arena Monterrey este próximo 3 de junio. No te lo puedes perder, ya se aproxima, ya están afinando los últimos detalles y se va a poner extraordinario, así que bien pendientes de dónde quedan los últimos boletos y por supuesto también de que estés al tiro, que este 3 de junio llegues bien temprano, carnal, así es, efectivamente. Aquí no es como el estadio, güey, de que van a decir, esto es mi número, aquí es mi asiento, no, Nelson Velázquez, así es como vayas llegando, carnal, así que bien al tiro, puedes estar mero delante. Puede estar, pero neta, te voy a decir una cosa. La mejor FM 92.5, todas las áreas, todas las zonas, las hace a que veas la cancha extraordinaria y a que se vea formidable. Fíjate que cuando yo voy al estadio me gusta estar menos arriba, se ve más chido todo el cotorreo, las jugadas y todo. Se ve padre todo el panorama. ¡Vámonos con Lamberto Quintero! Se sintieron así los audífonos como si fuera un Zuru. Así con todas las...

¡Échale! ¡Échale! ¡Excelente! Seguimos y continuamos aquí nomás por la mejor FM. Recuerda que este 3 de junio. 3 de junio tenemos el Juego de las Estrellas. Y por supuesto, este hombre va a estar presente ahí, el Penco Leandro Ríos.

0: Perfectísimo. Continuamos aquí nomás por la mejor FM 92.5. Es correcto, es correcto, es correcto. Calentando motores, muchachos. En este súper espectacular y formidable viernes. Ya viernesito, donde se antoja aventarse unas buenas heladas, unas buenas mieles, por supuesto. Acá con nosotros a través del cantinazo de la mejor. Adelante, caminante. ¿Qué dice la raza? ¿Qué dice la audiencia?
1: ¿Qué onda, mi chulo? Buenas noches.
0: Buenas.
1: Oye, compadre, a ver si me pudieras complacer con la canción de Amores Fingidos. ¿Órale? De Carlos y José.
0: Perfecto.
1: Más para empezar a destapar a gusto. Saludos.
0: Y le voy a mandar una rola, güey. Les voy a mandar una rola para que la empiecen a destapar ese cartoncito que nunca puede faltar, mi hermano, ahí afuera de tu casa, ahí con la raza, ahí en la quinta, donde andes, allá en el rancho, en Cadereyta, donde se te antoje en estos momentos estar, por supuesto, ahí con unos dos, tres cartoncitos de cuartito. Fíjate que sí se antojan unos tres o cuatro cartoncitos de cuartito, para, así con escarchita de hielo. Uy, y luego de repente le pones al cantinazo de la mejor FM y se escucha más o menos así. ¡Trépale, carnal!

0: más. Entonces suenan Los Aquilatados y te vas por 7, 8, 9, 10 cartones. Los Aquilatados, señores. Regresamos con más del Cantinazo, pero vamos a un corte.
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0: ¡Nazo, mi reino!
1: Sí, mi chulo, ¿cómo andamos? Espero que bien, carnalito. Oye, hace tiempo, ahí en tu programa, escuché una cancioncita mamalona que se llama La Güera Polvos.
0: Ándale.
1: Ahí sí me puedes complacer con esa, compadre. Saluditos y bendiciones. Saludos a toda la raza de Groascan. Está mi amigo Polín.
0: Polín de la 49, famosísimo. Ya se reportó que quiere unos rozones, güey.
2: La del subteniente, mi chulo. La del subteniente. Dale. La del subteniente, mi chulo.
0: Ya estás peinado para atrás. Bueno, pues son corridos, boleros o cumbias de botas y sombrero, cumbias norteñas. A través de la Mejor FM, el Cantinazo. Regreso con ustedes el día lunes, primeramente, mi Dios, si así lo permite la Mejor FM. Yo, Oscar Musquiz. Nos regresamos y nos retornamos acá de este lado a las 9 de la noche en el Cantinazo. Y por supuesto también

a las 12, a las 12 con 5 minutos, a las 12 con 5 minutos, de lunes a jueves es las chulas de la madrugada. No te duermas, así es, efectivamente. Bueno, señores, pues ya concluimos la semana, el gran fin de semana. Le mando un fuerte abrazo, nada más y nada menos que allá de qué lado, ¿por dónde andarán? A mi compadre Giovanni, así es, efectivamente, y a la patrona Aida, que van por ahí escuchando la mejor FM. Les mando un fuerte abrazo y un saludo muy cordial. Váyanse acercando a las regaladoras porque se están acabando los boletos del Juego de las Estrellas este próximo 3 de junio. Así es, efectivamente. Próximo 3 de junio es el Juego de las Estrellas. Váyase temprano, no es como el estadio, porque mucha raza está diciendo que si el número que viene ahí, el de folio, es el asiento. No, váyase temprano para que llegue cercas. Pero quiero decirle que la mejor FM, todas las zonas las tiene capacitadas para que usted disfrute de la música y del fútbol, de donde quiera que le toque. Así es, efectivamente, donde quiera que le toque, usted va a tener la vista de disfrutar este Juego de las Estrellas. No se lo puede perder a través de la mejor FM. Bueno, ya nos vamos, mi querido Juanito. Regreso la próxima semana. Gracias, gracias, gracias, gracias.

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0: Buenas noches, viernesito, fin de semana. ¿Cómo estamos, mi raza, mi gente? En nombre de todo el equipo del Panda Show, bienvenidos a través de la estación número uno del regional mexicano, La Mejor FM, y también por la aplicación de Claro Música en dos versiones, con picante y sin picante. Si no tienes Claro Música, descárgales completamente gratis. Por cierto, haz tu broma. Y por cortesía de Claro Música, llévate el Panda Cell. Y estoy arrancando en Zacatecas. Ahí está Juan Ramón. ¿Qué ole? ¿Cómo estás?
1: Buenas noches.
0: Buenas noches, señor. ¿Cómo le gusta más, Juan o Ramón?
1: Ramón, pandita, porfa.
0: No, mejor Juan, ¿no?
1: Bueno, como se te ve la...
0: ¿Rechifosca mosca?
1: Sí, ya, ya, ya. Fíjate, tengo un apodo, mejor dime Cupa. Sí, ya, mejor.
0: Así. No, mejor así. Te digo Ramón. Sí, ¿qué onda, bueno, Ramoncito? ¿Cómo estás, papá? ¿Qué haces en Zacatecas?
1: Pues acá vivo, pandita.
0: Órale, pero no tienes acento zacatecano, o sea, ¿llegaste por allá o algo? ¿Qué onda?
1: No, toda mi vida he vivido acá.
0: O sea, ¿que eres nacido en Zacatecas, tú?
1: Sí, aunque pues ahí por mi vida profesional, pues he estado vagando de aquí para allá, yo creo que se me han pegado todos los acentos.
0: Sí, yo creo que es eso. Sí. Oye, ¿y qué tipo de profesión haces?
1: Soy productor de audio.
0: ¿Productor de audio?
1: Sí, mira. Trabajo en radio también.
0: Ah, mira, qué buena onda.
1: Por si se portan mal contigo, pues ahí ya sabes dónde contactarme y ya.
0: ¿Y en qué tipo de radio estás? ¿Musical o de contenido?
1: Tenemos, es pura musical.
0: Ok. Sí,
1: es pura musical, pandita.
0: ¿De qué género? ¿Pop? ¿Anglo?
1: Tres. Son una grupera, es una pop y una así como romántica.
0: O sea, digamos, es un grupito de radio zacatecano.
1: Sí, es un grupo de radio, aunque no solamente zacatecano, o sea, el grupo pues sí se reparte en varios estados, pero... aquí es donde es lo fuerte, por así decirlo.
0: Ándale, mira, entonces tú ahí produces, buena onda, y espero que seas bueno para las bromas,
1: Ay, pues esperemos, porque, pues, mira, yo la verdad es la primera vez que me animo, yo creo que es la última, no sé.
0: ¿Por qué? Oye, ¿y desde hace cuánto tiempo nos escuchas o sabes de nosotros ahí en Zacatecas?
1: Mira, yo me fui un tiempo para la Ciudad de México, para intentar suerte allá, en mi ramo. Y con los cuates que vivía te escuchaban mucho. Entonces, pues ya estoy haciendo como 4 años. Yo la verdad te perdí la pista porque anduve de aquí para allá, como te platicaba. Pero, pues a cada rato pongo tus podcasts.
0: Qué bueno, qué bonito, mi querido Juan Ramón. Y para toda la gente que nos acompaña, neta, de verdad estamos en todas las plataformas. Esa, la que tú escuchas, la de tu preferencia, puedes descargar el podcast y escucharnos en cualquier parte del mundo. Pero bueno, mi querido Juan Ramón, platícame, ¿para quién tu bromation?
1: Es para mi prometida, pandita.
0: ¿Cómo se llama la susodicha?
1: Es Monse.
0: Monse, ¿cuánto tiempo con Monse?
1: Tengo ya aproximadamente 3 años y medio.
0: Ah, ya un ratito, o sea, son noviecitos solamente.
1: Ya estamos comprometidos, panda.
0: ¿Viven juntos?
1: Sí, ya vivimos juntos.
0: O sea que ya juntan sus almohadas.
1: Ay, pues hay más o menos.
0: O sea, digamos, ya tienen una vida juntos prácticamente.
1: Sí, ya.
0: ¿Desde
1: ya,
0: hace
1: ya,
0: cuánto ya. tiempo?
1: Tenemos ya 1 año.
0: ¿Tienen hijos?
1: No.
0: Ok. ¿Y qué bromita entonces para tu concu?
1: Mira, lo que pasa es de que estoy próximo para casarme en diciembre. Entonces, hubo un acuerdo con ella desde hace, pues ya desde enero, que programamos la boda, que yo me iba a hacer cargo de pues, ciertos gastos de la boda, ¿no?
0: Ok.
1: Entonces, pues yo prácticamente estoy aportando la mayor parte de lo que va a ser la boda. Ahorita estoy pagando el salón.
0: ¿Todavía no terminas?
1: No. Por eso te digo, ha sido pues ya una cantidad fuerte. Bueno, no así las extremidades, pero para mí sí.
0: ¿Cuánto,
1: es fuerte,
0: ¿cuántos ¿verdad? Invitados? ¿Cuántos invitados tienen programas?
1: Van a ser aproximadamente como 400 que
0: ¡no! 400, singa. Si no es una feria de pueblo, hijo.
1: Con esta Zacatecas, pandita.
0: Oye, es que espérate, pero ¿por qué 400? O sea, yo puedo entender que la familia es grande, pero no chifles que es cantada.
1: Es parte también del problema que hemos tenido. Yo siempre le dije, ¿sabes qué, amor? Vamos a hacer una boda más pequeña, más familiar. Y es que la ilusión de toda mujer tener. Ay, Dios mío, pues bueno.
0: La típica, la ilusión.
1: Sí, pues ya caí como tentativo. Y ahorita, pues, ese es el problema que traemos, de que como estoy invirtiendo gran capital, tanto de mi sueldo y otros trabajos extras que me caen, y ella se está haciendo cargo. de los gastos de la casa, que es la renta, la luz, el agua y todo, pues me quedo sin dinero a ella. Pues es que sí. Yo no tengo que para mis maquillajes, es que yo no tengo para esto, es que yo no tengo el otro, y pues ahí estoy yo todavía aportándole más a ella para que pues ahí se gaste.
0: Oye,
1: otro.
0: Y una pregunta, dinero. Compadre, de esos 400 invitados, ¿cómo cuántos son para ella y cuántos tuyos?
1: No, ahí sí fuimos un poquito más a mi ventaja. Sí, 220 a lo mejor para mí y ya lo demás para ella.
0: Bueno, entonces también no puedes decir mucho porque pues 200, pero ¿de dónde sacas a 220 pelados?
1: Pues sí, tenemos aquí varios amigos aquí.
0: Mendigos provincianos quieren quedar bien con los vecinos, sí, invitan al perrito, a los de enfrente y
1: no tengo que te lances próximamente para acá, pandita.
0: No, yo no voy a bodas piojosas. 400, no manches, está cañón. Okay. Bueno, entonces te estás pasando no agradable porque ha sido mucho el sacrificio.
1: Sí, la verdad sí ha sido mucho el sacrificio y hemos tenido, la verdad, muchas broncas por eso de la situación económica. Entonces, pues yo la verdad ahorita ya voy a reventar y le voy a decir, ¿sabes qué? Ya no aguanto la situación con ese dinero que llevamos, o que llevo más bien. Ya me hubiera, pues no sé, pagado un viaje a Cancún o hubiera dado el enganche para mi carro que quiero. Y pues no, la verdad ya no me está conviniendo. Entonces
0: prácticamente la broma consiste en que vas a colgar los tenis, ¿sí?, en la pachanga.
1: Sí,
0: que ya no vas a, digo, no es separación, no es una bronca de relación, sino, ¿sabes qué? Llevo más de medio año, tú sabes cómo está. He sacrificado muchas cosas y pues también ahí métele un poquito problemas de salud diciendo, ya ves que no duermo bien, he tenido dolores de cabeza, es mucha la presión. ¿Sabes qué, chaparrita? Quería hablar contigo de que pues mejor cancelamos la boda, o sea, la boda.
1: Sí. Ok, perfecto, pandita.
0: Y a ver cómo reacciona. Ok, ¿tú dónde estás ahorita y ella dónde está, Ramón?
1: Mira, ahorita ella está en la casa y yo prácticamente estoy a unas dos calles de la casa, porque si se sale ahorita y me cuelga para decirle que es broma.
0: Ok, ¿cómo le vamos a hacer para la llamada telefónica?
1: Pues mira, si marcas de un privado, yo ahorita, yo ya le había dicho que se me estaba descargando mi celular.
0: Ok.
1: Puedo decirle que ahorita llegué a la tiendita y que le estoy marcando aquí de...
0: Si te pregunta, si no te pregunta, tú ni toques el tema, ya tienes la respuesta para el número privado. La pregunta, Ramón, ¿estás listo en Zacatecas?
1: Perfecto, vamos dándole, pandita.
0: Pues vamos a darle porque las bromas están en tu show.
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10: ¿Bueno?
1: ¿Amor?
10: ¿Bueno?
1: Amor, soy Cupa.
10: Ah, ¿qué pasó?
1: No, pues que es que te he comentado que se me descargó mi celular.
10: Sí, amor.
1: Y pues ahorita pues aquí estoy en un teléfono público.
10: Ah.
1: ¿Cómo ves? Oye, nada más que ya es que te comenté que quería hablar contigo.
10: Uh-huh.
1: Ay, amor, es que pues la verdad ya no me atrevo a decírtelo en persona, mi amor. Por esto pues ya mejor opté mejor decírtelo por teléfono.
10: ¿Qué pasó?
1: Oye, amor, háblame un poquito más fuerte, ¿no? Que no, casi no te escucho, porfa.
10: A ver, ¿no, mi amor, ahí?
1: Sí. Oye, okay. Pues mira, ya cómo va, mi amor. Mira, lo que pasa es de que la verdad últimamente ya me he sentido muy presionado por todo lo que estamos pasando. Pues tú sabes, la situación económica, el cómo se están dando las situaciones. Hoy, uh-huh, la verdad me calenté de que todavía me dijeras que iríamos a allá con tu tío. Siendo de que ayer pues casi prácticamente ya no traes gasolina, entonces pues la verdad así como que no. Y ahorita lo estuve analizando, por todo lo que ha pasado, por todo lo que ha surgido, de que hemos ido que a la terapia y que esto y que el otro, y pues prácticamente pues ahí también en la terapia me han dado a entender de que pues prácticamente pues sí estoy soltando mucho dinero en vano, entonces pues la verdad ya, mejor no.
10: ¿En vano?
1: No, sí. Porque pues la verdad le he metido mucho inversión a esto y pues tú sigues ahí en la misma situación. Entonces, voy a ver, ya creo que no le veo caso porque sigues en la misma, amor. Sigues en la misma postura, y pues incluso no sé si te has fijado ya hasta problemas de salud tengo porque pues, por el estrés que todo esto me genera. Ya ves, no he dormido casi, no he dormido bien, ya hasta las pastillas ya que me tomo también no me hacen y todo, entonces, pues la neta no se vale, Monse, ya estuvo. O sea, ya estuvo que me esté jodiendo yo tanto en el trabajo, que yo me esté exprimiendo tanto mentalmente, que me sature siempre, y pues tú como que me salgas con eso, mi amor, la verdad no.
10: Vale. ¿Qué te sabes con qué, no manches?
1: Pues, ¿cómo que con qué? No te rías, o sea, te lo estoy diciendo bien. Pues, ¿cómo que con qué? O sea, si ves la situación, a ver, ¿con qué le pusiste gasolina ayer al carro?
10: ¿Con dinero?
1: ¿Con dinero qué? Si ya prácticamente ya no te iba a quedar nada. Y a mí eso es una cosa también que me da coraje de que le estés pidiendo también a tu mamá dinero.
10: No le estoy pidiendo a mi mamá.
1: Ay, ¿cómo de que no, Monse? Me has dicho.
10: Pero no lo he pedido ahora.
1: Ay, ¿entonces? Entonces, no, ya la neta no, o sea, la neta no, Monse, ya, o sea, no sé, si esto es ahorita, te imaginas al rato, que vayamos a estar también batallando okay, por lo mismo, o sea, ya estuvo,
10: okay.
1: Ya, y te digo, con ese dinero, bien, pude haber hecho mejor otras cosas, pude haber hecho, no sé, y yo te dije desde un principio, sí, Monse, pero yo te dije desde un principio, vamos haciendo algo más pequeño. Tú no sabes la presión que esto me está generando, Monse.
10: Ay, ¿sabes qué? Está bien, como quieras.
1: Es que es lo que te digo, mi amor. Es que es en la buena onda. Si tú siempre de que, no, que una boda bien grande y que sabe qué. O sea, yo te dije, vámonos al registro civil y ya, pues lo importante es estar juntos. Pero no.
10: Está bien, ya no, ok, ya nada. Bye.
1: No, espérate, todavía no termino. Espérate.
10: Okay.
1: Espérate. O sea, es que la verdad, ¿por qué no puedes agarrar la onda? Y luego
10: pues si quieres que te digas, ¿qué onda que
1: te pongas nada más en mi lugar, o sea, ponte un poco en mi lugar, Monse.
10: Es que tú eres que estaba diciendo, ocupa que el salón y bla, bla, bla, que tú vas a poder.
1: Ah, pero por presión que yo tenía de ti, entiéndelo. Okay. Yo quería algo más y ya no aguanto esta presión, porque es de no dormir. Es de esto y lo otro, ya.
10: A ver,
1: sí,
10: tranquilo,
1: la verdad.
10: Si ya no aguanto, si ya no hacemos nada, y punto. No se trata de que estés así.
1: No, pues.
10: Se me hace bien raro de su parte, porque todo me lo hizo de frente.
1: ¿Cómo?
10: Se me hace súper raro de tu parte que lo hagas por teléfono. Porque todo lo dices de frente siempre.
1: Ah, bueno, entonces, pues es que ¿para qué? ¿Para qué?
10: Y hablamos.
1: ¿Para qué? Por eso, pero ¿para qué? O sea, ¿para qué quieres que te lo diga de frente?
10: Pues ya. No me digas
1: nada. No, es que para qué. Es que es en la buena onda, Monse. Yo te dije desde hace mucho. A ver, espérame, por favor.
10: O sea, yo nada más. Voy a esperar aquí en casa si quieres, ¿vale? Bye, bye.
1: No, espérame, no me cuelgues. Espérame. Bueno.
0: ¡Sóquito Loki! No, ma, ya está llorando. Oye, Ramón, pero qué triste la historia de que te haya mandado a la fregada y así de la forma. Te espero en casa,
1: sí.
0: Adiós.
1: Sí, casi.
0: Oye, pero ¿por qué? Yo tengo una pregunta, Juan, y es más, que me lo diga también y me lo responda la gente en Twitter. Ajá. Y esta obviamente es una pregunta para las mujeres. ¿Por qué es tan especial esa fiesta con invitados? Ay, o con tantos Dios. Invitados? ¿Por qué eso causa más felicidad o une más a la relación?
1: No sé, Panda. No. Yo la verdad, mira, yo desde un principio que iniciamos esta etapa juntos, yo le dije, oye, ¿sabes qué? Pues vamos a ir a algo pequeño, pues mira, nada más las familias, una comidita, o esto y lo otro, bla, bla. Bueno, con tal de decirte que le dije, vámonos a casar al registro civil, y pues ya, o sea, nosotros una comidita entre la familia, o sea, tu papá, tu mamá, y mi mamá.
0: ¡Claro!
1: Y hermanos, y ya se acabó. No, ya en la boda civil quería hasta invitar que a los primos y que a la tía de sabe dónde, y que se le dije, no, espérate. No. Entonces, pero bueno, Juanita, al final de cuentas, se optó y ya platicamos bien. de que pues iba a hacer esto, esto y lo otro, digo, al último pues, me convenció y dice, pues órale, pues es una cosa que sirve una vez al en la vida, y pues vamos a darle.
5: Ok, bueno, mira, vamos a cerrar la broma de la siguiente manera. Te la propongo de la siguiente forma.
1: A ver, pandita.
5: Pregunta, Ramón, ¿alguna vez en estos 3 años y medio o en este tiempo que llevan juntos, viviendo bajo el mismo techo y durmiendo la misma cama, ¿alguna vez has faltado a casa?
1: No.
5: Bueno, pues esta va a ser la primera vez. ¿Qué le vas a decir? Oye, de verdad, lamento mucho. Yo te lo dije, Monse, que para mí tomar esta decisión era difícil, por eso te la estoy diciendo por este medio. ¿Sabes? Creo que estás muy enojada. No me gustó nada que me hayas colgado el teléfono. No voy a llegar esta noche, me voy a ir a casa de mi mamá. ¿Viven tus mamás, tus papás ahí en Zacatecas?
1: Pues sí, mi mamá.
5: Bueno, a donde quieras decirle que te vas a dormir, que sea confiable. Sí. Primo, tío, amigo, donde tú quieras.
1: Sí, no, ya.
5: Me voy a dormir a casa de tal. Y yo creo que tenemos ambos que reflexionar nuestra situación y a ver si realmente quieres seguir conmigo.
1: Okay.
5: O sea, prácticamente porque te colgó el teléfono y su comportamiento es... Ya, okay. Ahorita la broma ya no es de que se canceló el bodorrio, sino que tenemos que evaluar nuestra relación por lo que acaba de pasar, digo, obviamente. Okay. ¿No? Entonces ya te va a decir, sí, no, que la fregada, y buscamos el cierre de cómo se oye el Panda Show, ¿ok?
1: Órale.
5: Listo, pues marcamos en caliente las bromas en tu radio.
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5: Esperemos que conteste la Monse.
1: Exactamente, Calimán.
5: Tiene que contestar la hija de Calimán, ¿cómo no? Entonces acuérdate muy bien. ¿Te dolió que te haya colgado? ¿No vas a llegar? Tienen que revisar las cosas. Evaluar la relación.
10: Bueno.
1: Oye, amor, ¿para qué me cuelgas?
10: ¿Para qué quieres que esté hablando? Ya me dijiste lo que quieres.
1: Pues es que ¿para qué me cuelgas? O sea, la verdad me indigna mucho que hagas ese tipo de comportamientos. ¿Para qué lo haces?
10: ¿Por qué no vienes a la casa y platicamos aquí?
1: No, Monte. No, la verdad no. Es más, ¿sabes qué? No voy a llegar hoy. Ahorita voy con mi mamá a pasar la noche. La verdad. Y te voy a decir algo. O sea, la verdad necesitamos reflexionar todo esto. Necesitamos reflexionar.
10: ¿Necesitamos qué? ¿Reflexionar qué? No manches.
1: Pues sí, necesitamos reflexionar si estamos listos para esto. Porque la verdad, yo ya con esas actitudes que has tomado últimamente y con esta actitud que, por ejemplo, me dijiste en el comentario que me dijiste en la tarde, ¿sí? O sea, yo he visto... ¿Cuál comentario? De que estás viendo cómo está la situación y te estás gasti la gasolina, entiéndelo.
10: No manches, tú fuiste que me dijiste, pues si
1: no te
10: lo tomes, te dije
1: no. No, pues sí, pero ya. No, la verdad ya me hartó esta situación y no voy a llegar. Ahorita voy con mi mamá mejor. ¿Entendés?
10: ¿Ah?
1: Sí, pero ya estoy harto. Y si realmente quieres algo conmigo y si realmente tienes que reflexionar muy bien, te toca ir este miércoles con la psicóloga, y si quieres, adelante, y si no, tampoco vayas, tampoco, ¿sí? Pero ya estoy hasta el tope de todo esto, y más con esas actitudes, estoy diciendo, o sea, no, ya no quiero.
10: Ok.
1: ¿Sí? Uh-huh. Oye, y la verdad, pues ya, para terminar esto, ya te quiero hacer una pregunta, ya es muy serio esto.
10: Pues dímela, estoy aquí, escúchame.
1: Por favor, no vayas a llorar, por favor, ya. Te voy a hacer una pregunta, ¿sí?
10: Ajá.
1: ¿Cómo soy el Panda Show? Que esto es una broma.
11: ¡A toda madre!

0: Hola, Mons, estás en la radio. Buena noche, ¿cómo estás?
1: Hola, hola, bien, gracias.
0: Ay, ¿te salieron tus lagrimitas, Mons? Te salieron las de cocorilo, te pusiste tito porque 400 invitados y después sopa de caracol. Y después no rompas más mi pobre corazón. Y estabas ahí la bola de macuarros invitados, gorrones acá y todo. Monse, es una broma de tu viejo, ¿no es cierto? Ramón, dile por qué la bromita a tu vieja.
2: Nah, amorcito, sabes que te amo y que te adoro y que esta etapa que vamos a pasar juntos, sabes que va a ser la mejor. Y
1: sabes que no vas a cenar hoy, ¿verdad?
2: ¿Cómo?
1: Sabes que no vas a cenar hoy, ¿verdad?
0: Reata, creo que ya te la sentenciaron.
2: Sí, ya me la dejó ir, papita.
0: Oye, Monse, y después de... ¿Tú a qué te dedicas, chaparrita?
3: Soy médico.
0: ¡Oh! Ya no vas a tener a tu doctorcita.
2: No, ya.
0: Neta, Monse, ¿eres médico, Monse?
3: Ajá, sí.
0: Oye, ¿y qué a poco, hasta donde yo sé, la medicina deja como para no una boda de 400, sino de 4,000?
2: No me la vuelves.
3: Estoy haciendo una especialidad y no estoy trabajando como...
0: Ya.
3: Ahorita estoy trabajando.
0: ¿Y qué especialidad estás haciendo, Monse?
3: Estoy haciendo medicina familiar.
0: Ah, medicina familiar, o sea, quiere decir que a cualquier macuarro lo vas a atender para cualquier cosa. Oye, Monse, ¿y te gustó tu bromita?
3: Sí, la verdad, escuchamos todas las noches.
0: ¿Y cuál fue la parte del cuerpo que más te sudó con esta broma de que ya no iba a haber pachanga?
3: Todo.
0: ¿Todo? Oye, ¿por qué es tan importante para ti esa fiesta?
3: Porque nada más quiero casarme una vez.
0: Pues sí, pero... Pero pues hay prioridades, ¿no?
3: Pues sí, pero...
0: Pues no sería mejor una buena boda, una boda fregona para 100 personas que una mediocre de 400.
3: No, es mediocre boda.
0: Oye, pero ¿para qué quieres invitar hasta el perro, Monse? No manches.
3: Tenemos muchos invitados. Él tiene muchos amigos y yo tengo muchos amigos.
0: Chale, ¿qué edad tienes, mija?
3: 28.
0: Pero ya falta poquito, parece bodor. Oye, ya me invitó Ramón, ¿tú también me invitas?
3: Ay, qué bueno, ojalá que sí puedas venir.
0: Pero sí, neta, Pedro. No, invítame tú, él ya me invitó.
3: Ah, ok, bueno, pandita, pues te invitamos a nuestra boda.
0: ¡Ey, qué bonito!
3: Por fin. No voy a decidir la fecha ni dónde porque luego...
0: No, digas nada, no. Pero por fin voy a conocer Zacatecas y en un bodorri. Ramón, despídase de su mujer, adelante.
2: No, pues sabes que te amo, mi amor, y que pues ahorita, pues no vas a dar de cenar, pues yo creo que sí me voy con mi mamá.
3: No, ahí sí nos manda algo para mí, no. Para mí, por la viejita.
0: Neta no va a haber. Neta no va a haber cena, Monse. Uh-uh. ¿Y qué iba a haber de cenar?
3: Pues no, no le voy a dar nada, no sé qué iba a hacer. Nunca quiero cenar nada, pero ahora menos le iba a dar nada.
0: Y ahora lo peor, que ella será médico de otro.
2: ¿Qué pasó?
0: Bueno, pues feliz pareja, díganme en Zacatecas cómo se oye el Panda Show.

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10: Bueno, mi gente, estamos de vuelta contigo en este viernes 22 de mayo del 2026. 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Y en este weekend, no hombre, te la puedes pasar bien, Shubidubi. ¿Quieres hacer tu bromita, mensajito vía WhatsApp? Si estás por la mejor, al 5599-0PANDA, 5599-07-2632. Si estás en los Estados Unidos, el área es el 945-223-9850. También envía tu mensajito. Importante para que te escuches aquí al 557-60-PANDA. ¿Escuchaste bien? 557-60-72632. Y en este fin de semana nos vamos con más bromitas y tengo a Freddy. Hola, Freddy, ¿cómo estás? Buenas noches. ¿Bromita para quién, carnal?
11: Bueno, la broma es para mi novia.
10: Novia, ¿cómo se llama la susodicha?
11: Se llama Miriam.
10: Miriam, ¿cuánto tiempo llevas de relación con Miriam?
11: Llevo un año, estamos por cumplir un año bien en estos días.
10: Bien poquito.
11: Sí.
10: Oye, ¿cómo se llevan? ¿Bien?
11: De maravilla, estamos profundamente enamorados.
10: ¿Cómo podrías evaluar o calificar este año de relación entre Miriam y tú, Freddy?
11: Híjole, te podría decir que es el amor de mi vida.
10: Ay,
11: mucho más vivo a otra persona igual.
10: Ay, cosito.
11: Tiene los ojos más hermosos de este mundo. Entonces,
10: los corazoncitos empiezan a salir a través del internet, a través de las frecuencias de radio, así. Corazones, todo rojo por todos lados. O sea que prácticamente estás en la etapa del enamoramiento, Freddy, todo lo ves bonito, ¿o no?
11: Sí, pues se supone que la etapa del enamoramiento dura de medio año a un año, entonces...
10: No, no es cierto, ¿dónde sacaste esa mentira? En promedio dura 3 años.
11: Bueno, el pico está como al año y medio, entonces pues quiero pensar que pasando ese año ya...
10: No, el pico está en medio entre las piernas.
11: Levanto.
10: Oye, platícame, ¿qué bromita para Miriam para este aniversario?
11: Ah, bueno, es que quiero hacer una bromita a mi novia porque, bueno, hace tiempo se manchó conmigo con una broma que te cuento que es lo que me hizo.
10: Uh-huh.
11: Yo acudí hace una semana al hospital psiquiátrico por problemas del tinaco. Entonces,
10: a ver, espérame. Hospital psiquiátrico, ¿en dónde vas al hospital psiquiátrico?
11: Está en Valle de Chalco.
10: En Chalco. Okay. Oye, espérame. Pero dices que problemas del tinaco, ¿qué problemas tienes, mi estimado Freddy, para tener que ir al psiquiátrico?
11: Ah, bueno, yo soy estudiante de medicina. Entonces, pues no nada más hay que cuidar la salud física, orgánica, sino también la mental.
10: Ok. ¿Y tienes problemas qué? ¿De depresión? ¿Conflictos? ¿Ves fantasmas? ¿Qué problemas tienes en el tinaco?
11: De tipo de depresión, déficit de atención, un poquito de eso. Tratar de cuidarme o ver qué anda mal por ahí.
10: Mi estimado amigo, yo puedo decirle que usted es víctima de un salamiento. Hay una mujer que le ha hecho un daño. Oye, entonces tú eres estudiante de medicina, Freddy.
11: Sí, soy estudiante de medicina.
10: Oye, un favorcito, ¿te puedes acercar bien la boquita a la bocina, por favor, que te escuche un poco lejos?
11: Sí, ahí ya me escuchas mejor.
10: Ya háblame un poquito más fuerte. ¿Estudiante de medicina en qué nivel?
11: Estoy en el tercer año, séptimo semestre.
10: Tercer año, séptimo semestre. Pues ahí la llevas, papá, te falta un buen, pero bueno. Entonces, por problemas de déficit de atención, tú acudes al psiquiátrico, ahí a Chalco, y ella lo sabe, ¿no?
11: Sí, ella lo sabe, de hecho me acompañó y le platiqué que, no le platiqué todo real. o sea, le conté una parte. Ahí va lo bueno de esta broma. Uh-huh. Porque al salir de la consulta, le dije que le había dicho al psiquiatra que escuchaba voces. Entonces, ella como que se medio asustó, que ella cree en los fantasmas, bueno, cree en el diablo, cree en el mal. Entonces, por ahí va la broma. Estando en el hospital, también le conté que había una capilla, me la choré. Okay. Dije que había una capilla, había una iglesia en donde hacían exorcismos de contrabando. Obviamente no. Pero en ese momento se la creyó, entonces la estoy preparando de tal manera para que crea que pues se me va a meter el chamuco.
2: Pues no cabe duda que realmente no tienes problemas de depresión. Yo creo que tienes locura. Oye, ¿por qué quieres hacerle esta broma, Miriam, de que acudiste al psiquiátrico, a tu consulta, y que estás teniendo problemitas ahí?
11: Fíjate, Panda, hace como 2 meses, la muy malvada me manda una foto por WhatsApp en donde hay una prueba de embarazo positiva con su nombre.
2: ¿Te hizo la broma de que estás embarazada, güey?
11: Sí, o sea, y de hecho estaba la prueba de laboratorio. Entonces yo estaba en mis clases, pues espantado me salí de mis clases del hospital y me fui a verla. Y me hizo como una hora de camino, salí de mis clases. Y yo pensé que, al principio pensé que era una broma, pero ya después, como no me detuvo, me hizo pensar como 3 horas que realmente iba a ser papá.
2: ¿Y cuando llegaste a verla, qué? ¿Cómo te recibió? ¿Cómo te dijo que era broma de que, pues, estaba embarazada?
11: Pues no me dijo la malvada. O sea, cuando yo la vi, le siguió con la broma durante como media hora y hasta el final que me enseña el papelito y pues era una prueba de hace 9 años.
2: Ay, no manches, se la bañó, güey. Hija, ahora entiendo por qué quieres hacer una bromita. Pero bueno, ¿hace cuánto tiempo tuviste contacto hoy con ella? ¿Hace cuánto tiempo te escribiste? ¿Una hora, 2 horas, 3 horas? ¿Hace cuánto tiempo hablaste?
11: No le explico nada más, le di el mensaje de los buenos días y que tenga un excelente día y que espero que haya descansado. Y no le he vuelto a mensajear.
2: Perfecto, entonces a ver, hablo de este lugar, hablo del psiquiátrico que está en Chalco, veniste a consulta y resulta que pues estamos presentando un cuadro muy difícil porque estás escuchando voces y estás actuando de una forma muy, muy rara, muy extraña. Ahora, pero ¿por qué le estamos marcando a ella? ¿Cómo le justifico que yo como el doctor que te gusta, el doctor Santillán le estoy llamando?
11: Porque ella me acompañó hace una semana y en trabajo social le pidieron sus números. Quedó como la responsable.
2: Ok, como su pareja. Perfecto. Pues ¿estás listo para actuarle como loquito?
11: Sí.
2: ¿Sí sabes cómo actuar cuando realmente estás poseído o no?
11: Pues he visto casos y espero que me salga.
2: Perfecto, pues ¿estás preparado?
11: Preparado.
2: Qué nervios, en realidad esto sí se va a poner heavy, vamos con todo. Muy buenas noches, las bromas están en tu radio.
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2: ¿Bueno? No, para atrás, hay que revisarlo. Sí, bueno. Disculpes, el teléfono de Miriam.
18: ¿Quién habla?
2: Habla el doctor Santillán, le estoy hablando del nosocomio en Chalco. Bueno, ¿sí? Bueno, mire, lo que pasa que estoy teniendo una situación álgida. Vino Freddy con nosotros a la cita del día de hoy, pero desgraciadamente está presentando un cuadro bastante extraño que a nosotros nos está costando mucho, mucho, pues sacarlo de ese trance. Está diciendo cosas extrañas, que escucha voces, y yo quisiera pedir de su colaboración tratando de hacer una prueba, a ver si puedo ponérselo al teléfono y usted me puede ayudar a sacarlo de este trance. Usted es su concubina, ¿no?
18: Soy su novia.
2: Sí, en trabajo social me dieron su número, no sé si me recuerda. Soy el doctor Santillán, ¿usted vino la semana pasada?
18: Sí. Sí, la semana pasada.
2: A ver, permítame, a ver, por favor.
18: Oiga,
2: Freddy, a ver, a ver, tranquilo. Te voy a acercar el teléfono. A ver, ella es Miriam. A ver si la reconoces. Miriam, tu novia, Miriam. Miriam, ¿le puedes hablar, por favor?
18: ¿Qué le tengo que decir?
2: Primero, identifícate.
18: Ajá, voy. Hola, Freddy, soy Miriam. ¿Acuerdas de mí?
2: Está moviendo sus ojos.
18: Está moviendo.
2: A ver, por favor,
7: hola,
2: algo que.
7: Hola, mamá.
2: No es tu mamá. A ver, tranquilo. Ah, suéltale un poco las manos. Déjame que suéltaselas un poco. Tuvimos que amarrarle las manos, mamá, porque se estaba arañando.
7: Tengo hambre.
2: Miriam, ¿me puedes ayudar, por favor, a hablarle?
18: Claro que sí, Freddy.
7: Tengo hambre, mamá.
18: Hola, Freddy.
2: Háblale como si estuvieran juntos, si eres tan amable, como si estuvieran juntos. Palabras que te identifiquen, necesitamos sacarlo de este trance. Algo muy personal, algo que ustedes vivan en su relación. Por favor, grítaselo.
18: Freddy, Miriam, recuerda que tenemos planes, recuerda que hemos pensado en casarnos, en tener hijos. ¿En qué vas a tener?
7: Mamá, ¿cómo puede ser posible? Tú eres mi mamá.
18: Soy tu novia, soy Miriam. Recuerda que hemos vivido momentos hermosos.
7: Tú eres mi mamá, mamá.
2: A ver, Freddy, mira, a ver, sigue la luz de la lámpara. Con tus ojos. Con tus ojos. A ver, del lado izquierdo. No, me sigues. Miriam, por favor, síguele hablando, por favor, Miriam.
18: Sí, claro que sí. Freddy.
7: Feliz Navidad.
18: Tienes que reaccionar. Recuérdate aquella vez que nos conocimos en el parque.
2: No, a ver, Freddy. A ver, dime qué día es hoy. ¿Qué día es hoy?
7: 25 de diciembre. Voy a buscar un regalo para mi mamá.
2: Miriam, por favor, necesito que le hables. Ayúdame, necesitamos sacarlo de este trance. Lo estamos perdiendo. Dice que está en 25 de diciembre. Háblale, por favor, grítalo.
7: Desposada.
18: Freddy, por favor, tienes que reaccionar, Freddy.
2: Reacciona, muchacho, reacciona.
18: Reacciona, por favor.
2: Tenemos que vernos.
18: Acuérdate que nos vimos en el parque. Acuérdate. Eres un perfecto
2: estudiante. No, a ver. Preparen la capilla. Señorita, el problema, ¿sabe qué? El problema que tenemos, puedo casi conformarlo. Está exorcizado. No es posible que esté cantando villancicos y esté diciendo que está el 25 de diciembre. Ayúdame, dígale algo, dígale el nombre de su mamá, por favor, el nombre de su mamá. Recuérdele a los hermanos, recuérdele a la familia.
18: Me contó unas cosas ayer.
2: Por favor, tenemos que sacarlo del trance, si no, se nos va a ir. Dígale el nombre de su mamá, recuérdele cosas de la infancia. Hay que sacarlo. Cosas de la infancia. ¿Cómo se conocieron? Ayúdeme, por favor, Miriam.
18: Freddy, acuérdate cuando nos conocimos. Acuérdate que nos conocimos en una clínica.
2: Freddy, es Miriam. Freddy.
18: Freddy.
2: Reacciona.
18: ¿Tiene teléfono de su mamá? Hijo de David.
2: Ya se le metió, señorita. ¿Está escuchando? Se le metió una fuerza del más allá. No, por favor, por favor.
18: Hijo de David, por favor, ayúdalo.
2: Freddy, hijo de David. A ver, reaccióname aquí.
18: Por favor, protégelo, por favor.
2: Señorita, es creyente, récele, por favor, una oración. Freddy, aquí estamos, arriba,
18: por favor,
2: arriba.
18: No permitas que se lo lleve el mal.
2: No, Freddy, no te vayas. No se acaba el mundo, veme, por favor, veme. Veme, Freddy, por favor, te me estás yendo, Freddy. Freddy, por favor, no rías así.
18: Santificado sea tu nombre, venga a nosotros tu reino. hágase tu voluntad en la tierra como en el cielo.
7: Dios, mi abuelita.
18: Danos hoy nuestro pan de cada día. Perdona nuestras ofensas, como también nosotros perdonamos a los que nos ofenden. No nos dejes caer en tentación y líbranos del mal. Amén.
13: ¡Preparen la capilla! ¡La capilla! ¡Vamos a hacerle una exorcisión! ¡Por favor, preparen la capilla! ¡La capilla!
18: Por favor, funciona. Freddy, recuerda los valores que te dio tu mamá.
13: No, no te me vayas, no te vayas. A ver, pónganle en el piso, amárrenlo.
18: Acuérdate. Naciste aquí en México.
13: Señorita, vamos a tenerlo que llevar a la capilla. Se está exorcizando.
18: ¿Necesita que vaya al hospital?
13: ¿A cuánto tiempo está de losocomio aquí en Chalco?
18: Estoy como en unas 40 minutos, una hora.
13: Mire. No sé si usted sepa, creo que no, pero nosotros tenemos una capilla, no es oficial, pero en este sí, psiquiátrico, ¿cómo sabe usted que tenemos un lugar para exorcizar a la gente?
18: Él me lo comentó, tenía una amiga que trabajaba ahí.
13: ¿Qué le comentó?
18: Me comentó que había una capilla ahí y que precisamente habían algunos exorcismos. Su amiga le contó a él.
13: Vamos a luchar. Está aventando espuma por la boca. Nárrele una experiencia hermosa, no sé, un acto sexual que ustedes hayan vivido. Por favor, luchemos antes de llevarlo a la iglesia y a la capilla. Por favor, luchemos.
18: ¿Quiere que le hable a su mamá?
13: ¿Algo?
18: ¿Quiere que le hable a su mamá?
13: Ahorita le marca a la mamá. Tráteme, ayuda. Vamos a hacer el último intento de sacarlo de este trance. Algún momento hermoso que ustedes hayan vivido, por favor. Vamos a sacarlo. Saquémoslo de aquí. Algún momento que ustedes, un momento divino que hayan vivido.
18: Acuérdate la vez que fuimos a la iglesia y estuvimos juntos. Acuérdate la boda a la que fuimos con tu prima. La pasamos muy bien. Me cuidaste como a nadie. Eres el chico más lindo, más tierno que conozco. Crees en la ciencia.
13: No, está sacando espuma por la boca, está sacando espuma. No, a ver.
18: Freddy.

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2: Falso.
3: Es muy cierto.
2: Dime, sí, por favor.
3: Estaba igual de preocupado.
2: Oye, ¿podrías rezar otra vez? Rezas hermoso, ¿eh? ¿Qué es lo que estaba rezando, Miriam?
3: ¿Mande?
2: ¿Qué es lo que estaba rezando?
3: Ay, la verdad es que me dio mucho miedo.
2: Oye, y dime una cosa, ¿cuál fue la parte del cuerpo que más te sudó con esta bromita?
3: ¿Te cuento?
2: Sí, claro.
3: No, pues todas.
2: Todo, pero más específico. ¿Qué?
3: Lo que más me sudó. No me sudó nada, más bien me le hice el corazón y todo me
2: sudaba. Oye, que por cierto, ya supimos que se aventaron un brinquito en casa de su tío, ¿eh? Ya se supo.
4: Oye,
2: Freddy, esta broma las pudimos haber sido épica esta broma, pero no me ayudaste mucho, compañera. Más era, por favor. Pero bueno, Freddy, dile por qué le hiciste la broma a Miriam, adelante.
4: Ay, se la hice porque, pues bueno, ya me veía esa bromita. Y pues bueno, porque la amo mucho, es el amor de mi vida y como dice ella, tenemos planes a futuro. Estoy eternamente enamorado de ella.
3: Te amo, amor.
2: Te amo, amor.
3: Ella es el amor de mi vida.
2: Oye, yo creo que ustedes se la van a llevar así, ¿no? Tú le hiciste una broma, él ya te hizo otra, después tú le vas a preparar otra, y así yo creo que su relación y su noviazgo y su matrimonio va a ser una gran broma. Oye, Miriam, ¿te puedo hacer una pregunta con todo respeto?
3: Claro que sí.
2: ¿No sientes pechito, miedito, tener como novio a un güey que va al psiquiátrico?
3: Sí, de hecho es un poco complicado, fíjate que...
2: ¿A una persona depresiva?
3: No es depresivo.
2: ¿A una persona que de repente, pues como que no le fluye bien el agua al tinaco y el flotador no bien?
3: No me da miedo, al contrario, no es nada de eso.
2: ¿Por qué es complicado?
3: Yo lo conozco bastante bien.
2: Pero dijiste que era complicado, ¿por qué es complicado?
3: Bueno, es que lo dije porque me llegó un recuerdo que le conté a mi mamá. Ajá. A dónde la acompañé, y mi mamá se espantó muchísimo.
2: Claro, pues si yo me espanté ahorita en la broma, imagínate. Y me espanté cuando me dijo, oye, voy en nosocomio, voy. Yo dije, ay, bueno, no manches. Me cae que sí tenemos todo tipo de audiencia. ¿Y por qué has decidido amarlo?
3: No lo he decidido, lo siento.
2: ¿Adentro de ti?
3: Claro. Claro. Y adentro.
2: Freddy, despídase del amor de su vida.
4: Todo el amor, ahorita te llamo, mi amor, te amo. Espero me perdones por esta pequeña bromita.
3: Sí, mi amor, te amo, te adoro.
2: Ay, qué romántico, qué bonito el amor. Por favor, díganme, par de tórtolos, ¿cómo se oye el Panda Show?

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3: Estoy de vuelta contigo en este weekend, viernes 22 de mayo del 2026. 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Y este fin de semana ten horas y horas de diversión. Vámonos con bromitas. Y tengo a Manuel. Buenas noches, ¿cómo estás?
4: Bien, bien, Panda, ¿y tú?
3: Bien, Manolo, a toda máquina. Platícame, ¿bromita para quién?
4: Para Citlali.
3: ¿Y quién es Citlali, tú?
4: Es mi entenada.
3: ¿Tu entenada? Órale, ¿y qué bromita para tu entenada?
4: Pues la bromita va a consistir en que ella ya tiene como 3 años sin pagar renta.
3: ¿Quién, Citlali?
4: Sí, tiene 3 años sin pagar renta y dice que no va a pagar renta, que porque la casa la deben. Y yo le digo, pues a ti qué te importa si la deben o no.
3: No, pues sí, la neta.
4: Su mamá abogó por ella y el hombre que por quien mi esposa abogó por ella con un amigo. Uh-huh. Y ese amigo casi pierde la amistad por haberle hecho el paro a mi entenada, a meterla a la casa.
3: Oye, pero la neta, ¿qué cinismo? Como tú dices, y digo en buena onda, ¿no? O sea, el propietario de la vivienda, si tiene un crédito y debe, ¿no? Debe, eso es aparte del sí, convenio de la renta.
4: Ese es muy su pedo, pues, y yo se lo digo, sí. Y dice, no, man, que sabe que... Y de hecho ya tuvimos broncas con ella por ese fallo.
3: Oye, pero a ver, lleva 3 años sin pagar renta. ¿Cuánto paga de renta al mes?
4: Pues 2,500, Panda, y no los pueden pagar. 2,500. Ah, pero se siente de la gran alcurnia, ¿eh?
3: Oye, entonces 2,500 multiplicamos 36 meses, deben como 90,000 pesos.
4: Más o menos.
3: A la torre, pues es un chorro de varo. Oye, pero el dueño no intenta cobrarles la renta o despojarlos o algo.
4: No, de hecho, haz de cuenta que ese hombre que nos hizo el paro, la dueña es su hermana. Y no tanto su hermana, el esposo de su hermana. Pero el esposo de su hermana se deslindó de la casa y dice, ay, a mí ya no me interesa. Pero este Mario dice, güey, pues no manches, de que él estuviera ahí, de que esté ahí disfrutando de la casa, pues debería de estar yo sin batallar y pagar renta. Y ni siquiera me paga renta y ni siquiera me deja meterme a mi casa, que no...
3: Oye, pero sí, es mucho tiempo. Oye, entonces, sí. ¿Cómo va la logística de la broma? Platícame.
4: Pues le marcamos y ya yo le digo, si tú ahí nomás, ahorita no policías y el licenciado y que mandió Mario que porque que ya debe su renta y que firmó tu mamá como de aval.
3: Ajá.
4: Y le dio la dirección de aquí de la casa y pues ya se están llevando las cosas y va a decir, ah, no, pues cómo, no pueden. Y digo, no, sí, traen un papel de desalojo.
3: ¿La bromea de Citlali está en la propiedad ella ahorita donde no paga renta?
4: Así es.
3: Ok, entonces... por lo que más o menos te entiendo, el embargo se está haciendo en tu casa.
4: Sí.
3: ¿Y cómo vamos a amarrar esto? ¿Por qué en tu casa y por qué en una de ellas?
4: Porque mi esposa le sirvió de aval.
3: Ah,
4: o sea que están embargando al aval.
3: Ok, ¿y tu esposa se llama?
4: Alma Lorena.
3: Alma Lorena, ok, entonces prácticamente estamos ejecutando este adeudo con el aval, ok. Perfecto, ya entendí. ¿Y este contrato se firmó hace pues ya tiempo y lo firmó como aval Alma Lorena? ¿Estamos de acuerdo?
4: Pues en sí no lo firmó ella, lo firmó su hija. Su hija fue lo que lo firmó, entonces el licenciado debe decir, y aparte de que no pagan, hizo una firma ¿cómo se dice?
3: ¿Se le con una firma pro próstata? ¿Próstata?
4: No, no. Apócrifa.
3: Apócrifa, ok. Oye, a ver, entonces Itlali también puso el nombre de Alma Lorena, pero lo firmó ella.
4: Ajá.
3: A nombre de Alma Lorena. Hijo de Calimán, ¿eh? Uy, no. Oye, pues entonces, por lo que me dices, finísima persona, ¿no?
4: Sí, finísima persona.
3: Ah, cañón. Ok, entonces también participa Alma Lorena.
4: Pues ya se está rajando, Panda, ¿cómo ven?
3: No, pues tiene que entrar. Pues, ¿cómo? Ok, pero empiezas tú la bromita.
4: Simón, yo le empiezo.
3: Entonces, mire, el planteamiento es bien importante. Oye, pues tenemos una broncota, llevamos 30 minutos discutiendo. Llegó el licenciado, el nombre que quieras, Rodríguez, Ordóñez, Luna, el que quieras. Viene en representación del señor. ¿Cómo se llama el dueño o con quien se firmó el contrato?
4: Se llama Eduardo.
3: Eduardo.
4: No, Mario Eduardo.
3: Ok, viene representando a Mario Eduardo. Pues como ya son mucho tiempo de renta, hicieron la investigación, se vinieron sobre el aval. Entonces tú mencionas nada más lo del aval. No le menciones lo de la firma. Yo creo que cuando entre el supuesto licenciado, que creo que tendré que ser yo para echarme un tiro con ella, ahí yo le menciono esa situación. ¿Te parece?
4: Sí, me parece bien.
3: Oye, dos preguntitas.
4: Mande.
3: Una, ¿la propiedad dónde queda? La
4: en Hacienda Real, Tonalá.
3: ¿En dónde?
4: Hacienda Real, Tonalá.
3: Ok, ¿y nosotros estamos en el embargo en dónde?
4: En Tonalá mismo, pero acá pues pasando por este gran fraccionamiento se llama el Jordán.
3: Bueno, pues vamos a pegarle, pues ya decidirás, ojalá entre Alma Lorena. Sería buenísimo, así que en directo desde el Panda Go Center, las bromas están en Hasta Castro Show.
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3: Así medio alterado, ¿eh? O sea, quieren embargar ya la televisión. Están sacando cosas.
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4: Bueno, hey,
11: ¿qué onda, güey?
4: ¿Qué onda, César?
11: ¿Qué onda?
4: ¿Oye, la Citlali?
11: Ahí arriba, en el Zumba, güey.
4: No más, güey. Bájale la cabrón.
11: ¿Por qué, güey?
4: Pues no, si tengo a los licenciados,
11: ¿de qué o qué?
4: Mario no mandó licenciados a embargar aquí a la casa.
3: Moviendo todo.
11: ¿Ah, neta?
4: Sí, güey.
3: El microondas.
11: ¿Mandó a embargar, Mario?
4: Sí, güey. Sí, que porque Lorena le firmó de aval.
11: No.
4: Neta, güey. Creo que Lorena estaba hablando ayer o ayer con Mario y le dio la dirección de aquí de la casa.
3: Todo va
11: a sale, Marco.
4: Sí. No, güey. Háblale a Citlali, güey. No, se están llevando las cosas a la vez. Ya se van a llevar las traen hasta grúas.
3: Todo.
11: No mames.
4: Te paso el licenciado si quieres.
3: Flaco.
11: A ver, pásamelo.
3: Para que se lleve.
4: Ve, licenciado Ordóñez.
3: Dígame.
4: Pues aquí está el que debe la renta. ¿Yo por qué tengo que pagarle?
3: Bueno, pues porque ya estoy platicando con la señora Alma Lorena Eslaval. ¿Con quién quiere que hable yo?
4: Pues a la que rentan la casa no es la que está en el tumba. Y es lo su marido.
3: A ver.
4: Porque está bien, está su marido.
3: Licenciado Ordóñez, dígame.
11: Sí, buenas noches.
3: Buenas noches, permítame. No, la grúa se lleva el vehículo. Sigue a sus órdenes, dígame.
11: Sí, buenas noches. Disculpe, ¿por qué motivo está embargando la casa?
3: Mire, le comento, estamos llevando al cabo una ejecución de embargo por el adeudo de 3 años de renta.
11: Ajá.
3: De la propiedad en Tonalá, ¿verdad? En Hacienda Real.
11: Ajá. Hay una deuda.
3: A ver, me está pidiendo una explicación, permíteme terminar.
11: Sí, claro.
3: Sí. Bueno, le estaba diciendo, por tal motivo, si usted sabe y vive en esta propiedad, donde han estado viviendo como parásitos y aparte burlándose de la buena voluntad de mi cliente, el señor Mario Eduardo. Se han estado burlando, hemos hecho varias diligencias para cobrar la renta, cosa que no se ha permitido, y bueno, con groserías y cuestiones de patañas, pues. Nosotros fuimos directamente a las autoridades correspondientes. Yo lo represento legalmente. Tengo aquí ya la orden de embargo. Incluso una situación muy complicada. Después buscarán a la señora Citlali porque también se presume de una firma falsa, ¿verdad? Pero ese es otro tema. Eso ya se verá ante las autoridades correspondientes. Respondiendo a su pregunta, creo que usted lo sabe, estamos ejecutando la orden de embargo.
11: Pero no tienen ninguna firma, aparte mi mamá trabaja con un juez.
3: A ver,
11: A mí no me quiera pantallar
3: con cuestiones de influencia.
11: No, tampoco a mí me grite, porque no fue a mi domicilio.
3: A ver, ¿cuántas veces hemos ido? Nosotros estamos...
11: Una vez ha ido a domicilio, de hecho la casa ya se está vendiendo por parte del banco y yo la voy a comprar.
3: Ah, mire, que pues primero entonces pague la deuda de los 90,000 pesos por y ya después banco, usted se ocupa, usted ocupa para usted pagar eso. Mire, si usted sabe
11: usted no
3: un poquito...
11: Porque usted no puede hacer ningún tipo de ese trámite, ¿sabía
3: claro que
11: está
3: penado? Claro que lo sé.
11: Porque no hay ninguna firma de por medio, si es licenciado, discúlpeme.
3: Mire, no claro que soy licenciado, ¿me permite responderle? ¿Usted sabe en qué consiste una firma de aval?
11: Ajá, pues yo que sepa no le firmamos nada, ¿sabe cómo fue?
3: No, a ver, a quien le firmaron la firma de aval fue en el contrato a mi cliente, al señor Mario Eduardo, y fue por parte de la señora Alma Lorena, por eso es que estamos en esta dirección, en este fraccionamiento El Jordi aquí en Tonalá. No me voy a poner a discutir con usted.
11: No se preocupe, que usted...
3: Con influyentitos y con perros ignorantes, no me voy a poner a discutir.
11: No, perro usted, ni nomás póngase trucha, ¿va? Pásenme a la otra persona, por favor.
3: Yo se la comunico con todo gusto. A ver, señor Manuel, yo no sé para qué me está hablando. Aquí dice que la señora Citlali la que está viviendo. ¿Qué es un perro ignorante?
6: ¿Quién
3: nos
6: va a pagar las cosas, güey?
11: No le den ni madres, güey.
6: No es que le den ni madres. Llegaron los policías, llegaron los licenciados. Usted lo púa. También los actores se querían llevar, nomás porque les comprobé que no es mío, güey.
11: No le des nada, güey.
6: Pues no es que les dé. Está la policía y el licenciado aquí, güey. Ya se están llevando el carro.
11: Pero ¿por qué no fueron a mi casa, güey?
3: Pantalla ya la rompieron.
6: Güey, ya tiraron a la peli la pantalla. No, ya la quebraron, ¿no?
11: Espérame, güey. Ahí voy para allá.
6: Ya la rompí.
11: Y el güey pasa más y clave. Pues no baja, güey. Ya subió hasta la decirle.
6: Ey, no cuelgues, güey. ¿Qué
11: no,
6: más?
11: No voy a colgar,
6: güey. Mira, güey, ya se están llevando el refri también, güey. ¿Qué hago? Si están los policías aquí, güey.
11: ¿Sí sabes dónde vive Mario, güey?
6: No sé dónde vive, güey.
3: Con cuidado el refri.
11: Lorena sabe dónde vive, güey.
6: Ese no es el chiste, si sabe o no sabe, güey. Ahorita ya me están embargando las... ¡Ey, el gorro también! Pedro, ¿con qué guapo y más?
3: Pedro, llévatelo todo ahí, pero muévalo con
6: cuidado. ¡Cómo todo! Y mis hijos te van a ver, pero no son...
11: Espérame.
3: Estamos ejecutando nosotros. Aquí está el documento firmado, señor Manuel. Mire, la señora Alma Rosa se está aferrando. Señora Alma Rosa, la cama también no la llevamos.
6: No, la cama no la llevamos a dormir. No, güey, ¿quién me va a pagar? Ahorita tú me voy a tu casa a dormir, César, no más. César.
11: Aquí estoy, güey, aquí estoy a la
6: no, me voy a dormir a tu casa, ¿qué?
11: Sí, ya me voy. Y güey, vente aquí a dormir, mi pedo.
3: Sí.
6: Mamá.
3: Cuidado. Ni,
6: ya se llevan el refri, la estufa, el horno, el carro, la cama también.
11: Yo respondo, güey.
6: No, César. Y ya se llevaron todo, güey. Se llevaron la sala, el comedor, el refri, la estufa.
11: A ver, ahí voy. Espérame, ya te paso y tal y toma.
6: ¿Algo con los policías o qué, güey? Usted no me toque, quítese.
11: Espérame, güey.
7: Bueno.
6: Ah, ahí está. La hija de... No, la licenciada Oteña es la hija de Lorena.
7: Oye, mamá. ¿Qué pasa?
12: Están embargando al güero. Que
6: ahí
12: van para mi casa, ya le quitaron todo la...
6: ¡Sali!
12: ¡Agárrate!
6: ¡Sali! ¿Qué pasa? No, Mario mandó el licenciado aquí a la casa y están embargando la casa, güey. Ya llevaron el carro, ya lo suena la grúa. Ya se llevaron el refri, la estufa, la cama, la el comedor, la sala, güey.
12: A la casa del güey.
7: Ahí voy para allá.
12: ¡Ah, también!
6: Escucha, si sale...
7: ¿Qué?
6: Déjame pasar al licenciado, güey. Déjame pasar al licenciado.
3: Todo para allá. Ya viene
6: el... Quiere que les paguen, güey.
3: A ver, yo ya hablé con él. No, discúlpeme. Yo ya hablé con el influyente. Me trató muy mal de forma grosera.
6: Licenciado. La hija de Lorena.
3: Ah, la que firmó.
6: ¡Licenciado!
3: ¡Ey! Dígame.
7: Sí, dígame.
3: Licenciado Ordóñez.
12: No, mamá, no está oyendo.
7: A ver, dígame. Licenciado Gómez, dígame.
3: Ordóñez, no me cambie el apellido.
7: Ah, Ordóñez, dígame.
3: Mire, yo estoy ejecutando una orden por un adeudo de 90 mil pesos. Estamos aquí retirando todas las pertenencias aquí en Tonalá, en el Jordi. Estoy hablando a esta persona, Manuel, porque también la señora Alma Lorena se puso mal al momento que estamos ejecutando esto, pero esa persona que está hablando ahí ya me agredió, que se identificó como su marido. La persona que está hablando, que está a su lado.
7: Ajá.
3: Entendido que es su marido, ¿no?
7: Pero dígame, ¿por qué está embargando?
3: Pues por el pago, por el adeudo de 3 años, más de 90 mil pesos. Que a mi cliente, al señor María Eduardo, no le han pagado. Usted debe 90 mil pesos, 3 años de rentas.
7: A ver, ese señor no es el dueño. El dueño de la casa dijo que no quería saber nada de la casa.
3: Mire, yo no tengo por qué discutir con usted. Ya discutí con...
7: Yo la estoy comprando, de
3: ya
7: hecho.
3: Ya discutí con aquel perro, yo estoy haciendo, aquí
7: ver,
3: soy la parte...
7: Respeta.
3: No, yo le estoy respetando a usted. Estoy diciendo que ya discutí con el perro que tiene atrás, con el que levanta la... cuando va a orinar, así que okay, yo ocupo que hable con aquí con las personas, estoy ejecutando solamente.
7: Hablemos tranquilamente.
3: Claro,
7: ¿a
3: dígame?
7: ¿Qué fueron a casa de mi mamá?
3: Mire, okay, nosotros estamos ejecutando una orden de embargo por la propiedad que está en lo que es en Tonalá, en la Hacienda Real. Nosotros
7: ver,
3: estamos procediendo,
7: bueno,
3: me pidió una explicación, entonces, ¿para qué quiere hablar conmigo?
7: Esa casa yo ya la estaba comprando.
3: Ah, qué bueno, la felicito. Pero adeudo 3 años de renta a mi cliente. Y si la está comprando, ese no es el tema. El tema es que adeudan. Nosotros estamos ejecutando al aval, que
7: el
3: es la señora
7: señor
3: Alma
7: Alejandro,
3: Lorena.
7: El señor Alejandro, el esposo de la señora Alma, habló con nosotros hace más de 2 años y dijo que él no quería saber nada de la casa.
3: Mire, sus mentiras. Mire, yo no voy a discutir con usted. Para mí ustedes no tienen valor. Yo no tengo ni incluso por qué desgastar mi saliva. Aquí la persona presente, el señor Manuel, me pidió que hablara con este tipo de nombre, César, que ya me ofendió, ya me dijo que es muy influyente. Muy bien, yo no voy a discutir con usted. Yo estoy ejecutando nada más la orden de embargo. Eso es todo. ¿Qué más? ¿En qué más le puedo servir?
7: ¿Una orden judicial?
3: Sí, claro, y sellada. A ver, don Manuel, venga, dígale por favor, ¿qué dice aquí los sellos? ¿Qué dice aquí? ¿Orden de embargo o vienen los sellos?
13: Orden de embargo judicial.
3: Ahí viene, con la fecha de hoy, el nombre de Alma Lorena, aquí viene incluso, viene un adendum en el cual va a venir una querella correspondiente y una demanda por parte de mi cliente porque la firma es falsa. Pero ese ya es otro asunto.
7: ¿La firma de quién es falsa? Discúlpeme.
3: La señora es Alma Lorena, aquí viene, pero ella está argumentando que no es su firma. Entonces, ¿quién firmó por ella? De seguro
7: nadie
3: usted.
7: No, claro, pero mire,
3: eso es
7: firmó.
3: Otro tema. Aquí yo no me voy a poner a discutir con usted. Señor Manuel, por favor, nosotros nos... ya llegó la grúa. Vamos a retirarnos, tenemos todo. Esa cobija no se la lleven, está muy grosa.
13: No se la lleven. Tengo que decirte lo peor.
7: ¿Qué?
13: ¿Cómo se oye el Panda Show? Que es una broma.
3: Citlali, estás en la radio, estás en la mejor 95.5 y también en la aplicación de Claro Música. Es una bromita de Manuel y Alma Lorena. Oye, la broma era para ti, no para tu marido.
7: Yo estaba en el Zumba, güey.
3: Ay, sí,
13: oye,
3: mira.
13: La broma no era para ti.
7: Sí, güey, pero ya mi suegra está bien preocupada. No te pases
3: de Antonio. Ya viste, por deber la renta y no pagarla, ya viste.
7: Ay, Antonio. Ay, no. Súper preocupada, yo me salí del Zumba.
3: Ay, mira, yo me salí del Zumba y mira que estaba aventando mis brinquitos y estaba moviendo mis nalguitas bien padre, ¿verdad? Manuel, dile por qué la broma, si ya colgó. Oye, pero yo quería que entrara a César, porque César estaba hablando por teléfono y no sé qué tanto hacía.
14: mamá.
3: Oye, era con su mamá, porque ya ves que dijo que era muy influyente, que tenía palancas. Oye, pero supuestamente, mira, esta no tiene con qué pagar la renta y dice que está comprando la casa, tío. O sea que de lengua me como un taco, ¿no?
11: También.
3: Tan cañones, la neta. A ver, le estamos marcando. Ay, mira que me sacaron de la zumba y me... A ver si contesta. Vas, Manuel.
15: Bueno.
11: Ay, no. Pero pues ayer no me metiste contestando al teléfono.
15: Ay, güey, no, güey. Hasta le hablé a mi mamá, güey. Ya había pedido un dinero, algo, no.
3: Está bien, pues. ¿Qué te sirve que la salude.
15: No, pues me dijo que estaban. Si, como le dije, todo, güey, sin una orden.
3: Dije, hola, César.
15: ¿Qué se están llevando del güero? Le dije, todo, mamá. Me dije, espérame, deja hoy y pido dinero, güey. Porque salí, le dijo, este güero ya me está reclamando. Dijo, deja hoy y pido para pagarle todo lo que se están llevando.
3: Oye, César, ¿cómo estás? Ahora habla el Panda, César. Estás a través de la mejor FM 95.5 y Claro Música en las Panda Show. Oye, entonces, ¿sí tienes mamá? Porque debiendo 3 años de renta, yo creo que no.
15: Y tengo, nomás que iba a comprar la casa.
3: Pues no creo, pues primero te hubiera ayudado a pagar la renta, ¿no? Y después ver si podía comprarla.
15: Oiga, ¿y dónde trabaja usted para ir a visitar también?
3: Mira, muy sencillo, vete aquí, estamos en la mejor FM, aquí en Guadalajara.
15: Para ir a visitar también.
3: Ay, ay, ay. ¿Me vas a pagar lo que me debes o qué?
15: Ah, no le digo.
3: Oiga, por cierto, ¿algún saludo que le quiera mandar a los radioescuchas en Guadalajara? ¿A la flota que lo escucha? ¿Algún saludito?
15: No, al mendigo Tony este.
3: Inchi, inchi, inchi. Pero bueno, familia, díganme, Manuel Lorena, ¿cómo se oye el Panda Show?

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2: Esto sí está heavy, ¿no? Estamos de vuelta contigo en este 22 de mayo del 2026. 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En este viernes te estás escuchando el Panda Show por Claro Música y también por La Mejor FM. Voy hasta Utah. Ahí está William y lo saluda. Hola, William.
3: Hola, ¿qué tal?
2: ¿Qué pasó, mi William? ¿Cómo está, William? Fíjate que ese nombre como que me suena muy cubano. ¿Cómo anda, William?
3: Muy bien, gracias. ¿Tú?
2: ¿De dónde eres, carnalito?
3: De Utah, estado de Utah.
2: ¿Pero a poco naciste en Utah?
3: Sí.
2: ¿Sí? ¿Neta?
3: Sí.
2: O sea, ¿que eres yutero? Mira, qué buena onda. Órale, padrísimo. Mi William, bienvenido al Panda Show. Gracias por estar en Claro Música. ¿Qué onda? ¿A quién le hablamos?
3: La broma va a ser para mi mamá.
2: Para tu mami. ¿Cómo se llama ella?
3: Rocío.
2: ¿Y Rocío también está en Utah?
3: No, ella está en el Estado de México.
2: Platícame, ¿qué bromita para Rocío, tu mamá?
3: Pues le voy a hacer la broma de que lo que pasa es de que yo estoy construyendo una casa en México. La broma va a ser de que le voy a decir de que, pues bueno, yo siempre que ella vamos a hacer algo nuevo a la casa, pues ella me dice el presupuesto y me envía fotos y todo eso. Y la broma va a consistir de que alguien, una persona, me dijo de que el presupuesto que ella me da es falso, que ella siempre me da de más y que ella se está clavando un poco de dinero y todo eso.
2: No manches, ¿y por qué esta broma para tu mamá, William? ¿Está chida? ¿Por qué?
3: Pues no sé, pues no sé, nomás se me ocurrió así.
2: Creo que tienes una buena historia. Aquí lo importante y el reto de esta broma, William, es tu planteamiento, porque tú y yo sabemos, o seguro entiendo, esto no es verdad. Tu mamá ha invertido el dinero en lo que ustedes han acordado. ¿Estamos de acuerdo?
3: Sí.
2: ¿O es mentira? ¿O sí se ha clavado algo?
3: No. Bueno. No, sí.
2: Entonces aquí lo importante, carnal, va a ser la credibilidad. ¿Cómo le vamos a dar la credibilidad? En la forma en que se lo plantees. Porque si entras rancherote inseguro, te voy a decir, no es cierto, no, me están mintiendo, y tú sí, ella no, sí, no, etcétera, y no va a funcionar. Entonces tienes que utilizar así, tú imagínate, cierra tus ojos e imagínate que en este momento te sientes traicionado por la mujer más importante en tu vida. O sea, es tu mamá, te ha peleado, ha salido adelante, pero alguien te dijo que te ha traicionado y te está picando los ojos. Te duele muchísimo. Entonces tienes que entrar diciéndole, mamá, necesito hablar contigo. La verdad es que pensaba yo en no decírtelo o esperar el momento en que fuera a México, pero no puedo más. Me enteré de alguien. No te voy a decir quién. Eso es bien importante que se lo recalques. No te voy a decir quién porque no quiero problemas. Pero me dijeron que tú, tata, y se lo sueltas. Y le dices, la verdad yo creo que eso no se vale, mamá. Tú sabes que acá la vida es muy difícil. Solamente trabajo, duermo, como. Esa es toda mi vida. Envío lo que puedo para tener un futuro. Y le das argumentos para que la vayas, obviamente, acorralando. Y bueno, pues a partir de ahí a ver cómo responde y te vamos ayudando. ¿Estás listo, William?
3: Sí, estoy listo.
2: Vamos a pegarle en directo desde el Panda Cool Center. 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
9: Bueno. ¿Qué pasa, mijo?
3: ¿Qué estás haciendo?
9: Aquí me ven saliendo de bañar.
3: Okay.
9: ¿Qué pasa?
3: ¿Mi papá cómo está?
9: Aquí se está durmiendo.
3: ¿Y Fátima?
9: También.
3: Okay, pues quería hablar contigo.
9: ¿Qué pasó?
3: ¿Sí puedes hablar, pues?
9: ¿Qué pasa? A ver, dime.
3: Pues quería hablar contigo de un tema un poco delicado.
9: Ah.
3: Lo que pasa es de que, pues mira, yo me quería esperar a ir allá y decirte.
9: Ajá.
3: Pero pues no sé, pues me tiene un poco preocupado y pues lo he estado pensando y pues bueno, pues me llegaron rumores.
9: Ajá.
3: De que pues ves que estoy haciendo ahí la casa abajo.
9: Ajá. Ajá.
3: Pues me llegaron rumores de que pues así, pues que el dinero que te estoy mandando.
9: Ajá.
3: pues que no todo el dinero tú lo estás poniendo en la casa, sino que una parte del dinero te lo estás gastando tú y guardando tú.
0: ¿Yo?
3: Sí.
0: ¿Pero en qué o cómo?
3: Pues no sé, pues es lo que yo quiero saber.
0: Yo, ay, mi hijo, pues, ¿cómo crees?
3: Pues no sé, lo que yo quiero saber, pues porque, pues tú sabes, la verdad, cómo yo vivo aquí, cómo estoy aquí, de que pues no me gusta, yo estoy aquí, pues, para, pues, tener un mejor futuro y todo eso, y pues, no, o sea, no se me hace justo que yo esté aquí, pues, me la madre, y pues allá ustedes, pues, gastan el dinero en lo que no deben.
0: Hijo, pero yo en qué pues, o sea, se me hace ilógico. Yo te estoy mandando, por ejemplo, de las puertas te estoy mandando los mensajes que el señor me manda, te los envío. Yo no me invento los precios.
3: Ajá.
0: Y, o sea, ¿cómo? O sea, tú mandaste 7,000 pesos de las puertas. Eso fue. Yo te mandé los mensajes que lo que el señor me mandó a mí.
3: O sea, sí, pero pues no, o sea, no nomás las puertas, sino pues ves que ya le hicimos muchas cosas a la casa y pues ha sido pues mucho el dinero que he mandado y pues no sé, pues si me pongo a pensar, pues a lo mejor y está así, si hago cuentas, pues sí, como que siento que he mandado mucho dinero y pues no veo mucho el avance en la casa, pues no sé, o sea, yo quiero que, pues, o sea, dime la verdad, pues, o sea, de que sí, pues no hay problema.
0: Es que yo, o sea, Si tú mandas, por ejemplo, yo sí agarro 200, 300 pesos, pero pues no veo, o sea, ¿es mucho?
3: No, o sea, pero no, yo no estoy hablando de 200, 300 pesos, porque pues yo, como te digo...
0: Es imposible que yo agarre tanto dinero, o sea, no sé por qué me dices eso, ¿no? Ahora, ¿quién te está diciendo, quién te está metiendo esas ideas?
3: No, pues, o sea, yo, mira, no quiero que te metas en problemas ni nada. Yo me enteré, pues, simplemente quiero que me digas la verdad, pues, porque como te digo, no se me hace justo que yo estoy aquí, pues, rajándome la madre, trabajando todo el día y así, pues, para que tú te gastes el dinero en lo que no debes.
0: Yo no sé quién te está metiendo esas ideas.
3: Yo no sé, pero ya, por favor, ya, no se roben mi dinero, por favor.
0: ¿Cómo? O sea, no capto lo que me estás diciendo. Que yo me robe tu dinero. ¿Qué dinero me estoy robando?
3: Pues tú sabes de lo que te estoy hablando. Por favor, ya dime la verdad, por favor.
0: Willy, ¿qué dinero tienes que yo me estoy robando? ¿Tienes dinero aquí?
3: Y es que la persona que me dijo eso me enseñó pruebas y la verdad se me juró que es cierto y pues ya, por favor.
0: Pero dime, o sea, ¿qué cosas? No entiendo nada, no entiendo las cosas que tú me dices. ¿Qué cosas?
3: Es que, pues tú sabes, yo no tengo que decirte nada,
0: yo no sé, a Dios me estoy yendo, yo no sé de lo que me estás hablando. Yo no sé de lo que me estás hablando, mijo. No sé, en realidad no sé qué es de lo que me estás hablando.
3: Entonces, ¿de dónde sacas el dinero para tus tandas y todo eso? Si tú ni trabajas.
0: Hijo, yo trabajo, yo vendo mis productos y dile a tu pa es testigo. Ahorita ya no tengo tanda. ¿Por qué? Porque ya no he vendido mucho.
3: Pero ¿a poco de vender los productos sacas tanto dinero? Es que no sé.
0: Es que yo no sé de lo que me estás hablando, la neta. La verdad, y yo me voy a poner a investigar quién se está metiendo esas ideas en la cabeza.
3: Y yo sabía que no ibas a reconocerlo porque te conozco bien.
0: Mira, ven, le voy a decir a tu papá porque a mí eso no se me hace justo, Willy. No se me hace justo, la neta. Nina, yo necesito que tú hables con tu papá y que tu papá te diga las cosas.
3: No metas a mi papá, el problema es entre tú y yo. Déjalo dormir.
0: No, Nina. No sé, ¿qué tiene? Que dice que yo le estoy robando su dinero. Dime, ¿qué dinero? Yo no sé de lo que me está... Yo no sé qué hace, le está hablando y le está metiendo ideas en la cabeza que yo tengo... Que yo le estoy robando su dinero. ¿Qué dinero?
6: ¿El cuál dinero?
0: No sé.
3: Hey.
6: ¿Qué dice tu mamá? ¿Que te está robando dinero o qué? ¿O que le roban tu dinero o qué? ¿Cómo?
3: Ah, pásame, mamá. El problema no es contigo. Tú ve a dormir. Yo quiero hablar con mi mamá.
6: Bueno, pero ¿qué problema hay? ¿O qué? Yo tengo que resolver yo también, Willy. ¿Cómo que fue a tu mamá?
3: O sea, sí, pero pues te digo, el problema es con ella, no contigo. Ella es la que está robando mi dinero.
0: ¿Pero qué dinero?
6: ¿Cuál dinero, mijo? ¿De dónde?
10: Pues ella sabe, ella sabe.
6: Mira, para puertas muy a puertas y anda sobrando 100 pesos, güey. Yo soy el testigo, el dinero que le ha estado mandando. Y no ajusta, el dinero aquí no ajusta. Muy 100 pesos que sobra para gasolina y me ajusta.
11: Yo ya no me vuelvo a mandar 100 pesos. Yo ya no quiero nada. Ya no quiero que me manden nada. Yo no
10: pásamela, pásamela, le quiero decir algo. Pásamela, le quiero decir algo.
6: Mira, amigo, si es problema del dinero, ya no mandes.
10: No, pásamela, pásamela, pásamela.
6: Ya no quiere nada, ya nomás está bien enojada. O sea, ¿cuál dinero, amigo, que le mandas?
10: Pásamela, pásamela, por favor, papá, pásamela.
6: Ay, dime.
10: Le quiero decir algo.
6: Ya no quiere ni hablar contigo.
10: Por favor, pásamela, le quiero decir una pregunta.
6: A ver. Te hablo, Rocío. ¿Quieres hacer una pregunta?
10: ¿Qué? Tranquilízate, por favor. Tranquízate.
0: No, amigo, es que a mí me estás acusando de ratera. Te estás robando tu dinero. Y yo no entiendo qué dinero me estás hablando.
10: Por favor, ok. Tranquilízate. Te quiero hacer una última pregunta, por favor. Una última pregunta.
0: ¿Qué pregunta?
10: Pero me la vas a responder con la verdad.
0: Sí.
10: ¿Cómo se oye el Panda Show? Que esto es una broma.
12: ¡A toda máquina!
13: ¡Fue broma!
10: ¡Ey, mamá, es una broma!
2: ¡Rocío, estás en las bromas del Panda Show! ¡No es cierto!
10: ¡Mamá, es una broma!
2: ¡Es una bromita de tu muñeco del William!
10: ¡Mamá, Magdalena, perdóname!
2: ¡Perdón, Rocío!
10: Va, tranquilízate, perdón.
2: ¿Por qué lloras? ¿Por qué lloras, Rocío? ¿Por qué lloras? ¿Por qué?
10: Va.
2: Oye, Rocío, mira, hagamos una cosa. Creo que vives en el Estado de México, ¿no? Mira, lo que pasa es que tu hijo William, yutero, porque nació allá en Utah, nos escucha a través de Claro Música. Tú que estás acá en el Estado de México, préndele a tu radio, préndele a la mejor, sintonízale al 97.7, que estás en las bromitas del Panda Show.
0: No,
2: es que
0: esas bromas no.
2: Mira, yo platicaba con tu hijo y me estaba compartiendo su experiencia de vida, él cómo nació allá, todo, esta situación tan bonita. Imagínate qué orgullo para ti y tu marido, haciendo su casa, es un ejemplo de verdad de este tipo mexicano norteamericano que está pues preparando su futuro. Entonces quería, tú sabes que allá en Estados Unidos es muy frío, la soledad, sí, pues mucha seguridad, muchos lujos, todo bien, pero se vive muy complicado. Tú, entonces, pues quiso hacerte esta bromita y dijo, bueno, pues, le dijo, oye, pero es una broma complicada porque vas a tener que explicarle bien porque no te lo va a creer, o sea, pues ella no te ha robado nada, no se ha picado nada. Y dice, no, pues no, mi mamá no, solamente mi papá es la que ha picado los ojos. Yo dije, sí, no te estoy hablando de eso, ¿no? Entonces ya, pues, se le echó ganitas y pues hasta terminó chillando trompudita. Pero fue una bromita de su hijo. Pues no ve que estás ya solito. O sea, con el calor de sus lágrimas, usted lo está cobijando con ese amor de mamá. William, dile por qué la broma.
10: Bueno, pues la verdad, la broma te la quería hacer, pues porque, pues ves que tú, pues me hablas mucho y me dices que me extrañas mucho y pues tú sabes que yo también los extraño mucho. Y pues no sabes qué ganas tengo ya de ir y todo. Y pues no sé, quería hacerte una broma porque yo sé cómo
0: Ay,
10: eres.
0: Hijo, pero es que estas bromas no, ¿cómo crees?
10: Ay, mamá, no sé. Ya, tranquilo.
2: Estas bromas. Oiga, Rocío. ¿Le doy un consejo?
0: Ajá.
2: Pues regrese lo que se robó. No, no es cierto, no. No se clave la lana. Es que aparte la impotencia que tenía usted, Rocío, o sea, no, hijo, yo no, y el otro sí, y acá echándole el estilo y las lagrimitas, entonces la impotencia de cómo te voy a robar yo si soy tu madre, y pues no. Por eso. Oye, ¿cómo va quedando la casita, padre?
0: Muy bonita.
2: ¿Y qué, como para cuándo la inauguración?
0: Pues cuando Dios quiera.
2: No, pues si se lo dejamos cuando Dios quiere, entonces puede ser en 5 años.
0: No, él está echando muchas ganas a terminarlo.
2: Mire, ¿a poco no se siente orgullosa de tener un hijo yutero?
0: Ah, claro.
2: ¿Me regala un besito? Ándele, un besito, ¿no?
0: No.
2: Ah, es su especialidad. Róbeme un beso. Róbeme. Señora, pues préndela su radio, préndela a la mejor. William, dime allá en Estados Unidos, en Claro Música, ¿cómo se oye el Panda Show?
10: A toda máquina.
2: Y con eso nos vamos en este viernes 22 de mayo del 2026. Te recuerdo que viene lo mejor de la semana por Claro Música. Gracias a toda la cadena de la mejor FM. Regreso el próximo lunes. Buenas noches. Adiós.

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2: Bienvenidas y bienvenidos a Revista del Consumidor Radio. Soy Joy Ramírez. Hoy, en el Platillo Sabio Profeco, nos acompaña Mati Vargas, cocinera tradicional queretana, quien nos va a enseñar a preparar unas deliciosas salchichas a la mexicana desde cero. Bienvenida, Mati.
3: Gracias, Joy. Esta receta les va a encantar. Comenzamos. Los ingredientes que necesitamos para hacer las salchichas caseras son 1 kilo de pechuga de pollo, 400 gramos de hielo picado, 200 gramos de lardo de cerdo o lomo de cerdo, 140 gramos de fécula de maíz, 20 gramos de sal, 16 gramos de cebolla en polvo, 8 gramos de fosfato de sodio, 8 gramos de sal cura, una cucharadita cafetera de paprika, agua, funda de celulosa para la salchicha e hilo de algodón. Para nuestra preparación de salchichas a la mexicana, requerimos 2 jitomates medianos en cubos, media cebolla fileteada, un chile verde, un diente de ajo fileteado, cilantro picado, sal al gusto, aceite y 6 de las salchichas que vamos a preparar cortadas en rodajas. Comenzaremos preparando el embutido. Primero, cortamos la carne en cubos pequeños y la ponemos en la licuadora junto con las sales mezcladas. Y mientras se licúa, agregamos una tercera parte del hielo molido. Además, añadimos nuestro colorante natural, que es la paprika. Luego, el lardo de cerdo o lomo de cerdo. Y al final, el resto de los ingredientes, incluyendo el hielo. Licuamos hasta que se integren bien los ingredientes y reservamos la mezcla en un bowl. Ahora, para darle forma a las salchichas, colocamos la mezcla dentro de la manga y embutimos en la funda de celulosa, rellenando a presión las tiras largas y atamos por uno de los extremos.

0: tracto vacío para almacenarlas en el refrigerador. Estas salchichas pueden durar una semana almacenadas en refrigeración dentro de la bolsa. Ahora vamos a llevar estas salchichas caseras a otro nivel. Para su preparación, agregamos aceite en una cazuela y sofreímos la cebolla, el ajo e incorporamos las rodajas de salchicha. Agregamos el chile picado y después el jitomate en cubitos. Sazonamos con una pizca de sal y colocamos un poco de cilantro picado. Por último, dejamos cocinar por 10 minutos aproximadamente hasta que todo quede bien integrado. Recuerden que el platillo sabio Profeco es fácil de preparar, tiene buen sabor, aporta un balance nutricional y rinde para varias porciones. Anímense a prepararlo y cuéntenos en nuestras redes sociales cómo les fue. Yo soy Mati Vargas, cocinera tradicional queretana, y fue un gusto cocinar con ustedes.
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2: El aguacate es una de las grandes aportaciones de México para el mundo. Es un alimento de textura suave y sabor inconfundible que proviene del árbol Persea americana, originario del centro de México y zonas altas de Guatemala.
1: Su nombre proviene del náhuatl aguacatl y según la región, también se le conoce como abocado, palta, cura o pagua. Este alimento posee una gran versatilidad culinaria, además de aportar un alto contenido de grasas saludables, fibra, vitaminas y minerales.
2: En 2024, el aguacate se consolidó como el tercer producto agroalimentario más exportado por México. Esto lo posiciona como un pilar estratégico del sector agrícola y del comercio exterior nacional. Asimismo, México concentra alrededor del 28% de la producción global, lo que lo convierte en el principal productor a escala internacional.
1: Pero no todos los aguacates son iguales. Cada uno tiene características distintas, por lo que tienen distintos usos. Puede ser aguacate Hass, el más popular en el mercado internacional. Si buscas una textura cremosa, este es el elegido, además de tener un inconfundible sabor a nuez. No te dejes engañar. Cuando su cáscara se torna oscura, casi negra, es que está en su punto. Lo mejor, está disponible todo el año.
2: Aguacate criollo. Tiene una cáscara muy delgada y suave, que en algunos casos es comestible. Además, destaca por su gran resistencia al frío.
1: Aguacate fuerte. Con su forma de pera, este aguacate luce una cáscara gruesa, ligeramente áspera con puntos amarillos. Por dentro, tiene una pulpa muy cremosa. Está disponible desde finales de otoño hasta la primavera.
2: El aguacate es un gran aliado para tu salud. Aquí te contamos cómo te ayuda. Tendrás una salud cardiovascular envidiable, ya que sus grasas monoinsaturadas son expertas en reducir el colesterol malo y elevan el bueno, evitando que se acumule en tus vasos sanguíneos. Tiene poder antioxidante. Gracias a su vitamina E, disminuye el riesgo de enfermedades cardiovasculares y degenerativas.
1: Si buscas mejorar tu salud digestiva, su alto contenido de fibra y agua son la clave. Juntos favorecen el tránsito intestinal y previenen el estreñimiento. Gracias a que es bajo en sodio, pero muy alto en magnesio y potasio, el aguacate es el alimento adecuado para personas con hipertensión arterial.
2: Para que puedas aprovechar todos estos beneficios en tu salud, te compartimos algunas recomendaciones de compra. Observa el color de la piel y prefiere los aguacates de color más oscuro, ya que generalmente indican mayor madurez. Ojo con los golpes. Elige siempre una cáscara sin

0: Sin magulladuras, manchas profundas, ni grietas.
1: Haz la prueba de firmeza. Lo ideal es que se sienta firme, pero ceder ligeramente al presionarlo. Para evitar su oxidación, solo aplica unas gotas de limón sobre la pulpa. Guárdalo en un recipiente hermético y directo al refrigerador. Eso sí, si ya está maduro, no esperes mucho. Consúmelo en 1 o 2 días.
0: Compra aguacates verdes. A temperatura ambiente, estos alcanzarán su punto óptimo de maduración en unos 4 o 5 días. ¿Los necesitas antes? Acelera el proceso. Envuélvelos en papel periódico o colócalos en una bolsa de papel. Siempre a temperatura ambiente.
1: Detén la maduración. Si tu aguacate ya está maduro, pero no lo vas a usar todavía, refrigéralo. Puede conservarse fresco hasta 2 semanas y se mantiene a 7 centígrados. Ahora ya lo sabes. Elige bien. Cuida tu salud y sácale todo el provecho a ese tesoro del campo.
0: No olvides que con la herramienta ¿Quién es quién en los precios? Puedes comparar precios para tomar las mejores decisiones de compra. Entra a qqp.profeco.gob.mx. Recuerda que para ser una persona consumidora responsable, hay que estar bien informada.
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Cuelgan de las paredes como tú los colocaste. Tus sandalias están en su lugar. Y hasta tu bata de baño está donde la pusiste tú. Lo único que ha cambiado es el espejo. Ahora, cada vez que lo veo, me refleja una figura con unas sombras profundas bajo mis ojos y unas arrugas que empiezan a amenazar mi rostro.

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13: Ey, ey, muchachos. Llegó, Omar.
14: ¿Qué va, muchachos? ¿Cómo están, hombre? ¿Cómo les va?
13: ¿Qué, Omar? ¿Cómo
15: estás? ¿Listo?
16: Omar y Alex.
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0: 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Son exactamente las 8:12. Que no se le haga tarde, porque en Monterrey la gente es bien trabajadora. Nos gusta el billuyo. Nos gusta todo. Soy Ana Show en ese sábado de Gozadera. La Sabadera Gozadera. La Sabadera Gozadera. ¿Y qué creen? Bueno, primeramente vamos a abrir nuestro WhatsApp para que nos empiecen a mandar audios, muchos audios, para que saber si hay gente trabajadora igual que nosotros. O sea, si usted se reporta aquí, 811-2200925, vamos a estar por enterados que usted también es un ganador de sábado. No se sienta mal por trabajar en sábado, ¿no? Es una bendición trabajar en sábado. Así que nos van a decir cómo amanecieron, qué rollo, qué hule, qué cuá. Yo conozco a alguien que no se va a levantar ni de pex el sábado. Nadie, pero nosotros ya cambiamos. Nosotros ya somos criaturas nuevas. Sumérgeme en el río de tu espíritu, cansado del camino. 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No estoy sola, tengo a Cha, Cha, Cha, Cha, Cha.
1: Buenos días, Monterrey. No estaba muerto, andaba de parranda, Anita Show.
0: Oye, qué bonito te quedaron las chichis que te pusiste.
1: Oye, me anexaste. ¿Por qué me anexas, Ana?
0: Ya pues es que, no, es que ya andabas insoportable, pa. O sea, y no fue la chida, nomás te dimos un sustito. Imagínate, ay, con eso tuviste. Imagínate los 6 meses ahí dentro.
1: No, hombre, no. No, pues buenos días, Monterrey. Ya los extrañaba, de verdad. Yo creo que no saben ni quién soy ya. Yo soy Isaac Ontiveros, el Chac.
0: ¿Quién es ese?
1: Estoy de regreso en La Gozadera Morning Show, el programa number one de todo Monterrey, Nuevo León.
0: Hola, Siva, cool. Hola, Siva. Hola, sí. Si la sangre es café, estoy herido, dijo Chac.
1: No, ya. Ya cambié, te dije, ya cambié. Ya. Soy un hombre nuevo.
0: Te ves tu cara así como que limpia. Sí, se verdad. Te ve a ver, te lo vuelves.
1: A ver.
0: El cutis se te ve también muy, pensé que... muy limpio. O sea, estás impecable. La última vez que te vi andabas cortado las rodillas.
1: Sí, sí.
0: Imagínate, o sea, bendito sea Dios, se nos logró. El muchacho se logró.
1: Bueno, venga.
0: Ánimo, solo por hoy. Felices 24. Saludos a todos los padrinos que también ya se están conectando. Que van ahí por ahí los traslados. Y ya está saludando la raza. Aquí el 811-2200925. O sea, en el WhatsApp. Sí.
2: Sabadito, no. Preciosa, hermosa, mi amor.
0: Ay, mi vida.
2: Amorcito. Vamos a echarle ganas. Ya sabes, tu besito sabadiño. Vamos a echarle ganas a todos, que todos tengan un bonito día y pues sobrecitos. Aquí haciendo ejercicio, ingesu, con la herramienta la buca. Sobres.
0: El dianterito sobres. ¿Tú le crees? Sí, vamos a echarle ganas. Échale aire, güey, a las llantas. Toda la gente que nos saluda en esta mañana. Tenemos una super sorpresa, ¿eh?
3: Buenos días, desde acá, desde Apodaca, reportándose Jenny, que tengan bendecido sábado.
1: Igual.
3: Y aquí estamos, escuchándolos, amigos.
1: ¡Qué bien, Jenny!
0: Nos quiere Jenny. Ella no preguntó por... Nadie preguntó por ti en toda la semana, ¿eh?
1: Nadie, ¿verdad? Nadie. Está bien, hombre. Yo andaba en la ciudad de Shanghái, en China. Y allá, pues, no hay redes sociales. Más que nada, pues, nada.
0: Oye, ¿sí es cierto que en China es otra red social, ¿verdad?
1: Sí, son otras redes sociales. El Bilibili, el WeChat. ¿Y ya?
0: Y dinos unas frases acá chinas o japonesas que hayas aprendido en tu retiro espiritual.
1: Ni hao mo shi ga wo cai xue xi yong wen wo qiao yi sa ke hen gao shi rei xi ni. Dije hola, México. Mi nombre es Isaac.
0: Pero yo me sé otra, la de toco mi masca. Ese también es de Japón.
1: Dijo Bad Bunny.
0: Dijo Bad Bunny, güey. Dijo Benito Antonio Martínez Ocasio. Tenemos una sorpresa muy padre, muy, muy padre. Dice aquí, termina. Hola, quiero boletos para el Juego de las Estrellas, porfa. Ahí está. Ahí les va. Okay. Para todo. Páramela.
1: A ver, ¿qué pasó?
0: Para ti que te levantaste temprano, ¿eh? Para ti que tienes la dicha de escuchar esto. Okay. Lo que te voy a decir. Porque mucha gente no se levantó y ayer no dijimos nada. Ayer, el chisme, ayer dijimos que ya, que era la última del mundo mundial.
4: Así. ¿Ah,
0: pero aquí sonó el teléfono rojo y me dijeron, Anita Show, el lunes, di, el lunes, si el lunes va a haber entrega de boletos, lunes 25 de mayo, solo lo vamos a decir de 8 a 9. Solamente tú que estás levantado a esta hora, mi amor. De 8 a 9.
4: ¿Qué?
0: Es el lunes a las 6 de la tarde. Entrega de boletos en Avenida Teléfono y Julián Treviño Elizondo en Guinalá, Apodaca, Nuevo León.
4: Para la raza de Guinalá, okay. Guinarrap no se queda sin boletos. Es que sí, ya faltaba nada por allá, por esas zonas. El Churo nomás andaba aquí cerquita porque no quería salir.
0: Sí, ya.
4: Pero ya, la raza de Apodaca, de Guinalá, pues ya tiene sus boletos, así que no se lo pierdan.
0: Sencillo, ahí Avenida Teléfono y Julián Treviño Elizondo, en la media esquinita, ya saben dónde.
4: Perfecto.
0: Ahí nos vamos a ver el lunes, nos daremos cita a las 6 de la tarde para la entrega de boletos del Juego de las Estrellas. Contestada tu pregunta, mi reina, aquí está Llanterito San Juditas.
5: Pero... ¿Qué tal? Muy buenos días, Gozadera Morning Show, El Vaquero 92.5. Saluditos, Anita Show, mi amor, mi compadre Isaac Ontiveros, el chat. Ya andamos bien activos, gracias
0: a
5: Dios, andamos ya laborando, bendito mi Padre Dios, que nos espere un día muy productivo, muy bendecido, saluditos para todos ustedes y que nos vaya de lo mejor a todos. El Vaquero 92.5, siempre con la mejor.
0: No, pues ya habló todo, güey, vámonos a música. Gracias, Vaquero, gracias. ¿Vamos a música o qué, Michan?
4: Vámonos. Ellos son los rojos y van a estar presentes en este Juego de las Estrellas el 3 de junio, Arena Monterrey.
0: Grupo confirmado para el Juego de las Estrellas, los rojos que tienen todo rojo.
4: ¿Ah, sí? ¿Cómo sabes?
0: Es que yo los vi en la arena y tenían el acordeón rojo, el carro rojo, el cabello rojo, la nariz roja. Y pues a lo mejor también el pito rosado. El vaquero no, ¿eh? El vaquero no.
4: Bien,
0: los rojos sí.
4: Bien morenito.
0: Morado
4: ese güey. ¡Vámonos! ¡La Gozadera!
0: ¡Morning Show! ¡Te extrañé, Chac! Mira, ven.
4: Yo también, Ana, ven. Vamos a besarnos dentro.

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1: Oiga, 25 grados de temperatura, estamos completamente en vivo con 8:25 de la mañana en este sábado. 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Regresamos. Vamos a ver el clima, ¿eh? Regresamos con el clima.
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1: La temperatura actual en el sur de la ciudad de Monterrey es de 25 grados centígrados y se comparte el pronóstico de condiciones meteorológicas para nuestro estado de Nuevo León, hoy sábado 23 de mayo del 2026. En esta mañana, mayormente nublado y lluvia ocasional, con la temperatura mínima que se registró de 21 grados centígrados. Durante esta tarde, parcialmente nublado, chubasco ocasional con 30 grados y terminamos la jornada con el cielo parcialmente nublado con 23 grados. Calidad del aire. Durante el día de hoy se presenta la calidad del aire buena, con la posibilidad de lluvia del 50%. Informando, y no sé si usted ha ido para la carretera nacional, pero están bien verdes los cerros. Quiere decir que allá sí estamos registrando todos los días chubascos aislados y tormentas eléctricas que a veces difícilmente bajarían aquí al área conurbada del área metropolitana de Monterrey, pero estamos conscientes que es temporada de lluvias y que se van a reportar más de 12 a 17 ciclones, huracanes, tormentas eléctricas en esa temporada de ciclones que ya empezó. Agradezca el día de hoy, aproveche su día. El amanecer lo registramos en esta mañana de sábado a las 5:51 de la mañana y va a atardecer a las 7:23, la humedad del 76%. Así que disfrute este sábado único e irrepetible.
2: ¡Órale! Muy bien, Ana, gracias por la información. Quería saber si ¿qué? El día de hoy, la gente que no ha cambiado, ¿verdad? Que si pueden, pues, beber el día de hoy sin lluvia, tranquilones, en su casita.
1: A ver, pues...
2: ¿Hoy lloverá o no lloverá?
1: Yo no lo recomiendo, que ni hoy ni nunca, pero... Usted déjese caer, hombre.
2: Ah, bueno.
1: Usted déjese caer. Sí, no puede. O sea que la lluvia está registrándose más en las áreas montañosas. Sin embargo, ahorita ya está nublado. Y el Cerro de la Silla tiene nubes. Y como dice el dicho, Cerro de la Silla con sombrero, seguro aguacero.
2: Ah, la patada.
1: Ayer se veía bien bonito, parecía como un muffin, así lleno de nubecitas. Se veía la nube pesada, o sea, allá arriba de estar llueve y llueve. Y por supuesto que puede bajar las lluvias para acá, para el... Esa área metropolitana. En García se reportan chipi chipi. Allá para Marín también. Amanecen los carros como con ligeras pues panchitas blancas de que hubo no sereno, obviamente, porque no es temporada de sereno, pero sí una pequeña lluvia ligera en la noche.
2: Perfecto. Bueno, pues ya lo saben, ya la gente ya está bien informada con el clima, con Ana Show, sí. Ana Salas.
1: Abimael Salas me la persina. Tengo mejor pierna que él.
2: Vamos a rola y ahorita regresamos con qué, compadre.
1: Ahorita regresamos con compare. Una competencia, compadre.
2: Ah, qué bueno, compadre.
1: ¿Una competencia, güey, o qué?
2: Sí.
1: Arre.
2: Vámonos, fierro. La gozadera.
1: Morning show. Pues no, que vienes con ánimo. Échale. La gozadera.
2: Morning show. Se nos amaneció.
1: Se vale,

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4: Uf, qué rolo.
3: Te supero.
4: Así es.
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0: Vas a ver, Chan. ¿Qué? No querías prender mi micrófono, o sea. No,
1: estabas prendida desde los cortes comerciales, Anita. Estabas prendida.
0: Te queda. Ah, o sea, si yo donde dije que me la. Sí. Que me la debes.
1: Que la baby, Chelita, que no sé qué.
0: Ah, sí, por aquí, mira. Se suben y se pasean.
1: ¡Hala, nice!
0: Nada, saludos para toda la gente que nos está escuchando siempre. Sobre así todo es. Los. Otras estaciones.
1: Sí.
0: Que lo están monitoreando. Yo sé que lo hacen por nuestro bien. 811-2200925. Vamos a poner unos audios. Estamos con una competencia. ¿Competencia o complacencia, Chac? ¿Qué quieres?
1: Pues complacencia aquí a la raza que quiere sí. escuchar en este sabadito hermoso, rico.
0: Es en serio. ¿Y si piden una acá de Grupo Marrano, güey?
1: Pues no hay pex. Ahí la censuramos, pues total.
0: Buenos días. Mira, ¿qué nos dicen por
1: ¿qué
0: aquí?
1: ¿Qué dice?
2: Anita.
0: Ay, Pipe. Mojo, gracias.
2: Buenos días.
1: Mi Pipín.
2: Mira, para mí. Ajá. Yo sí me invito a Manami todas las semanas. Pero porque me parece guapo, la LAN, para las mujeres más guapas.
0: Ay,
1: Pipe enamorado.
0: Yo sí le entendí, qué guapo. Y que
1: ¿qué
0: no sé
1: dijo?
0: Qué. No, no sé, pero guapo. Entendí algo dijo de guapo.
1: Oye, Ana, también quiero mandar un saludo para la familia Ontiveros Moreno, que andan escuchando la radio, a mis tíos, saludos a mi tío Miguel y a mi tía Irma, que andan escuchando la mejor FM. No hay más, tío, esta mera, la gozadera Morning Show.
0: Saludos a tus tíos.
1: A mis tíos.
0: ¿Cómo
1: claro
0: está, tío? Sí. Tío, ¿no quiere una sobrina nueva? Ay, estás diciendo que soy tu novia, Chac, ¿de dónde? Pues si puedo ser tu mamá.
1: Pues... presta, la sugar.
0: Ahorita vamos a hablar de ese tema, ¿eh? Ahorita vamos a hablar más adelante.
1: Ok.
0: De cómo se está dando que los chavos jóvenes anden con mujeres mayores. Antes era al revés, pero ahorita se está dando muchísimo. Desde las estrellas de Hollywood hasta la raza de Apodaca. O sea, de todo un poco.
1: De tocho morocho, pues se caiga. Pues.
0: De Escobedo. Vamos con una complacencia. La que tú quieras, la vamos a poner. 8-6-2-0-0-9-5. Va adelante, el WhatsApp.
3: Buenos días, Anita. Buenos días, Chac. Oye, pues hay diferencia entre la música de Grupo Marrano y la música que ponen puro mugrero. Pónganle el Pegaso, pónganle el Topaz.
1: Sí.
0: Ándale. Dinos cuál, compadre, te podemos complacer.
1: De todas. Estas son canciones bonitas, Ana, de antes, pues, que eran de Pegaso, Topaz.
0: ¿Andabas en Sinaloa o qué, pa?
1: Andaba allá también.
0: Andabas hablando de acá.
1: Hice escala.
0: Era música, pues.
1: Hice una escala ahí, una pequeñita escala.
0: Fuiste oceánica.
1: Conocí ahí dos, tres changos. ¡Ey!
4: Mi amor.
0: Mande, papi.
4: Te iba a decir, la semana pasada me juraron que me la iban a poner porque siempre la pido. ¿Eh?
1: Ah.
4: Sobre mis pies de la regadora va a tener modo. Y no me la pusieron. Así que hoy sí la quiero. Sobrecitos, otro besito, mi amor.
0: Pues, ¿cómo ves?
1: Ya enterito, no te la ponemos porque hay que cambiarle. La gente también dice, otra vez la misma, pues.
0: Otra vez la misma, pues.
1: Otra ¿qué? Vez la misma, ya enterito.
0: Ponme música de suspenso porque acaba de sonar el teléfono rojo. Le digo que tienen que despertarse temprano el sábado.
1: Si quieren noticias,
0: buenas. Si quieren noticias de último y de alto impacto y soporten bastante panzones.
1: A ver.
0: Tenemos un nuevo grupo que se integra al juego de las estrellas. A ver. ¿Sí, jefe?
1: ¿Qué?
0: A ver, sí. ¿En serio, jefe? Oiga, lo digo ya. Para el juego de las estrellas, otro artista confirmado.
1: No me digas.
0: Sí.
1: No me digas.
0: Dale, dale, México. LMT. LMT, mi comadre Ingrid, wow. Se integra al juego de las estrellas. Entonces, ya imagino yo... La casetera y lo. O sea, va a estar jugando. Se van a dar con todo, ¿eh?
1: Híjole.
0: Híjole. Qué padre.
1: Qué chula. Oye, ya párenle.
0: Ya párenle, no. Que nos van a odiar más.
1: Ya párenle porque Juanjo quiere jugar. Así menos va a jugar.
0: Ya no va a poder jugar. Hombre, chihuahua.
1: No manches. Bueno, ellos son los nuevos. Confirmadísimos para el Juego de las Estrellas este 3 de junio en la Arena Monterrey. LMT.
0: El temazo del mundial de la agrupación que se acaba de unir.

0: Confirmadísimo para el juego de las estrellas LMT. Es algo de alto impacto porque nos acaban de informar. Estamos bien contentos. 3 de junio, Arena Monterrey. Ahí estará LMT en el juego de las estrellas.
1: ¡Wow!
0: Creo que es música y que es fútbol. Entonces, disfrútelo bastante. Es una sorpresa que pues les teníamos preparada. Les dijimos, hoy sábado sorpresas. Ahí está la sorpresa. Y ahorita les informo en la siguiente intervención dónde vamos a entregar boletos el lunes. Se une al juego de las estrellas. LMT. Y nos quedamos con el tema oficial y ahorita regresamos.
1: Con complacencia.
0: Exacto, complacencia. Somos la mejor FM, la estación del juego de las estrellas.
1: ¡Chau!

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1: Esta mañana bastante chisme.
2: Oye, bastante.
1: Mandaron un WhatsApp que dice.
2: ¿Qué dice?
1: Dice así.
2: ¿Qué dice?
1: Saludos para Hugo Román de parte de su hermana La Digna. Ja, ja, ja. O sea, traen bronca familiar ahí. Traen pedit.
2: Traen problemas.
1: Traen problemas. Andan, miren problemados.
3: Buenos días, Gonzalo.
2: ¿Qué dice?
3: Simón, sin pichar lloro. Oye, ponte algo villero, ¿no? Para andar bien prendido aquí en el taxi.
2: ¿Cuál?
3: Y le quiere decir al tío que a su sobrino le gusta la porronga al Chac.
2: ¡Ey!
1: Chac ya fue, toda la semana estuvo en porrongas anónimas. Él acepta que es ingobernable y que pues la porronga le ha llevado a lugares muy bajos.
2: O sea, lo único que me recuerdan es por la porronga.
1: Sí, no te recuerdan por tus creaciones y tus raps que haces, ni por tu cuando tocas aquí en los antros, ¿no?
2: No, nada.
1: Por la porronga.
2: Por la pura porronga.
1: Crea fama y échate a dormir.
2: ¿Qué dice la raza?
4: Hey. Buenos días, gozadera. Buenos días. Que tengan bonito fin. A ver si me pueden complacer con la llamada de Emilio Navaira. Te amo mucho, mi amor platónico, Anita Show. Aquí el vaquero original, papá.
1: Fíjate que ahorita me voy a ir a poner células madre. Te encargo un depósito como de 25,000 pesos.
2: Ay,
1: y luego hablamos, vaquero original. ¿Sale cara la muñeca?
2: Oye, aquí hay lluvia de vaqueros.
1: Sí, y ni uno tiene caballo. Ni uno. Puro vaquero montaperros. Vamos a ver. ¿Qué dice aquí? Este vato se parece a el potro.
3: Oye, Micha, la villara, ponte la de negrita. Ya sabes, saludos de tu camarada Charlie, el taxista
1: enamorado.
2: Ya está, mi Charlie.
1: Le ponemos una villera porque el llanterito se vaya a la fregada.
2: Sí, para que ya.
1: Sí, llanterito, ya, güey, duérmete un ratito.
2: Ponte a jalar, güey.
1: Vamos a ponerle una villera a mi compadre Villera. Perfecto. Oigan, sí, efectivamente, ahorita estábamos platicando con alguno de mis compañeros de La Mejor FM, pues Alejandro Markovich, guitarrista del grupo Caifanes, bajo las cuentas oficiales de sus familiares, incluso de su oficina, sus managers, dijeron que fue, pues, víctima, o cómo se podría decir, le pasó un derrame cerebral hace 3 días, que lo tiene convaleciente. En el hospital. Alejandro Markovich, el comunicado dice así al 22 de mayo, o sea, ya tiene unas cuantas horas.
2: Sí.
1: Lamentamos informarles que el pasado martes 19 de mayo por la noche, el músico, guitarrista y arreglista Alejandro Markovich sufrió un derrame cerebral por el cual fue trasladado de urgencia al hospital. El músico se encuentra en estado de coma en el área de terapia intensiva con un propósito reservado. Está en buenas manos de médicos especialistas junto a su esposa y sus 2 hijos. Por este motivo, no podrá asistir a las fechas de conciertos ya pactadas hasta nuevo aviso. Obviamente, okay. Se entiende. Agradecemos mucho tantas muestras de cariño, oraciones y buenos deseos que nos han hecho llegar. Atentamente, Gabriela Martínez, Vela y Diego Markovich Martínez, que es su familia y su esposa. Oye, ¿qué impacto, ¿no?
2: Claro, por eso hay que vivir la vida, Anita. Porque estaba bien hace un mes, hace semanas, estaba bien. Y al día para otro cambian las cosas. Pero un fuerte abrazo y bendiciones, que se recupere este
1: Alejandro Markovich. Lamentamos todas las buenas vibras. Recordamos que le pasó lo mismo a Gustavo Cerati, guitarrista de Soda Stereo. O sea, él también estuvo muy joven también y mucho tiempo en estado de coma vegetativo hasta que pues ya lo desconectaron. Así que esperemos que se recupere. Le deseamos de aquí todas las buenas vibras y bendiciones. Toda la luz para que se recupere.
2: Venga.
1: Es que cuando te da un derrame cerebral, se inflama el cerebro. Sí. Y tienen que esperar a que se desinflame para ver qué pacho.
2: Sí.
1: Así que se le desinflame el cerebro y que siga haciendo música. Vamos a hacer muchas oraciones por él. ¿La villera o qué pa?
2: Vámonos a conversar a la raza para que se anime, para que se ambiente en este sábado 23 de mayo en La Mejor FM con la gozadera Morning Show. ¿Qué dice?
1: No, habló Juaco. Duérmete un ratito, Juaco.
2: Anda bien crudito, mijo. ¡Vámonos!
1: Manos arriba, dale. arriba,
2: dale, sí, dale, boludo, mi free. La gozadera Money Show.
1: Rock-a-pa-pa-pam, rock-a-pa-pa-pam. empanada. ¿Qué es una empanada?
0: Uf, a ver, dame tu empanadita, Anita.
1: Argentina, boludo, pelotudo de mí.

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1: ¡Infierno por la Quirós!
2: ¡Dale pa'l río!
3: Oye, para toda la raza, en la mañana vi varios racers aquí en la Revolución.
2: Ah, no se puede.
3: Pa'l río.
2: Hay que mandarles a tu tránsito.
3: Oye, pa'l río, y me acordé, dije, para la gente que anda agarrando cotorreo en el río.

0: cosa más deliciosa que ir hacia el río, sacar el disco, prender la leñita. Y que chille ahí, empezar a curar el disco con mantequita de puerco. Primero con agua con sal. Ajá. Agua con sal, lo curas, caleta, tiras el agua con sal y luego le pones manteca, tiras la primera parte de manteca hasta la segunda y aplica, güey. Así lo curas, también lo puedes cepillar con un cepillo de esos de alambre.
1: De alambre.
0: Como el mono.
1: Sí, sí, sí.
0: De alambre, mono de
1: alambre. El mojo de alambre.
0: El mono de alambre. Oye, saludos para toda la gente que se está conectando aquí en el 811-2200925. Los queremos mucho. Qué bueno que se levantan temprano porque así no nos sentimos solos. Mira, aquí tengo un audio. A ver qué dijo Pancho Villa.
1: ¿Qué dice?
0: Ahí está, tengo Pancho Villa en WhatsApp.
1: Ah, sí.
0: Doroteo Arango.
2: Buenos días.
1: Buenos días.
0: Hola.
2: Hubo una canción.
1: ¿Cuál?
2: Ojazos Negros, de Miguel y Miguel. Saluditos, aquí andamos desde la Ruta 13, dando invierno. Dando invierno, y los boletos.
0: Los boletos, el lunes hay entrega de boletos, ¿ok?
1: ¿Dónde?
0: A las 6 de la tarde, hermana. A las 6 de la tarde en Avenida Teléfonos y la calle Treviño Elizondo. No, Julián, perdón.
1: Julián
0: Treviño Elizondo. O sea, Avenida Teléfono y Julián Treviño Elizondo en Huinalá, Pudaca, Nuevo León. El lunes 25 de mayo a las 6 de la tarde la entrega de boletos. Como quiera y como siempre, no les podemos garantizar que vaya a haber otra, porque estamos en la recta final. Faltan 12 días para el Juego de las Estrellas. ¿Cómo si ponemos unas pegaditas de así de algo de lo que va a estar en el Juego de las Estrellas?
1: Vamos a pegaditas beliconas el día de hoy.
0: Pegaditas de sábado beliconas.
1: Sí, porque recuerda que va a estar Luis R. Conríquez, papá. Casi
0: ¡Raca!
1: Nadie.
0: ¡Raca! ¡Hijo de su... ¡Raca! Nadie. Con sus hermosos dientes blancos.
1: Uf. ¿Qué te parece, Ana? ¿Le damos o qué?
0: Me gusta mucho Luis R., fíjate.
1: ¿Sí?
0: Todo él, lo que canta, sí, todo.
1: ¿Y la barbita?
0: No, hombre, cállate. Hermosa.
1: No, ¿y el billuyo?
0: No, cállate. Pura rana verde. Cállate. Pero lo vamos a tener aquí en el Juego de las Estrellas. Vamos con pegaditas.
1: Claro.
0: Peliconas de sabadita.
1: Y aquí está la pegadita.
0: ¡Número uno!
3: Pegadita uno.
1: Bien jalados, compa Ana.
0: Mi compa Jack.
1: Ajá, así nomás.
0: Otro.
1: Él es Luis R. Y estará
0: en el Juego de las Estrellas.

0: Pegadita 2.
1: Pues ya que andamos en estos menesteres, esa la puse yo, fíjate. Esa me gusta a mí bastante. Está bien romántica porque el vato solo piensa en sus ojos. En medio de la balacera, solo piensa en sus ojos.
2: Y aquí está Fuerza Régida, viejo.
1: Con la pegadita
2: número 2.

0: ocasión tenemos la pegadita
1: número 3.
0: Ese es Oscar Maidan.
2: Bien bélico que andamos, plebes.
0: Si usted no sabe de lo que estamos hablando ni ha sabido de ninguna de las otras dos canciones, es inmune usted al sarampión. O sea, nosotros somos jóvenes.
2: Claro,
0: sabemos
2: que sí.
0: ¿Qué onda? Somos jóvenes.
2: Tú sí sabes qué pex.
0: Claro.
2: Ánimo Monterrey, buenos días. Somos
0: la Gozadera Morning Show.
2: Con la pegadita número
0: 3.
2: ¡Jálese, compa Ana!
0: ¡Jálese, mi compa Jack! ¡Hágase un aguachile!
2: ¡Uf!
0: ¡Ah, vámonos. Como nos toque! ¡Cómo te quiero, batalloso! ¡Ay, catino!

0: 5.
1: 25 grados la temperatura, 9.35. 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
2: Saludos a la gente de San Nicolás, de Apodaca, que me mandan fotos, Ana, y están almorzando. ¡Qué rico!
1: Nosotros en ayuno intermitente.
2: Mira nada más, nada.
1: Cosas
2: nada
1: que hacen los ricos y los pobres también.
2: ¿Qué?
1: El ayuno intermitente, güey.
2: Ah, caray.
1: O sea, a los pobres le llamamos, pues no traigo dinero para almorzar.
2: Pues no.
1: Y los ricos es ayuno intermitente, güey. Cosas que hacen los ricos y también los pobres, tener un amigo en el bote, güey.
2: También.
1: El pobre va, aquí está en el bote. Y el otro, el ingeniero.
2: Ingeso, el ratero.
1: Regresamos.
2: La gozadera.
1: Morning Show. 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
1: Confirmadísimo, mi compadre Leandro Ríos, al Juego de las Estrellas.
2: Así es, ya lo escuchó. Él va a estar en el Juego de las Estrellas el 3 de junio. ¿En dónde, Anita?
1: En la Arena Monterrey. Y el lunes hay entrega de boletos, 6 de la tarde, Avenida Teléfonos. Y la otra esquina, que es, ¿cuál? Treviño, ¿no?
2: Julián Treviño.
1: Treviño. Ahí vamos a estar 6 de la tarde con entrega de boletos oficial.
2: Ok.
1: Quédate con el que te deje, como dice Leandro, con los ojitos al revés. Las piernitas temblando.
2: Ay. ¿Así quieres estar hoy o no, Ana?
1: ¿Eh?
2: ¿Así quieres estar hoy?
1: No tengo con quién.
2: Ah,
1: voy a tener aquí por una nieve y a ponerme células madre. Deposíteme a alguien. 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
1: ¡Bonnie!

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1: Lunes, entrega de boletos. Lunes, recuerden, entrega de boletos para el Juego de las Estrellas.
2: Así es. ¿En dónde, Anita? ¿Dónde vamos a estar?
1: Vamos a estar ahí en Guinalá, en Avenida Teléfono y calle Julián Treviño Elizondo. Ahí, merito, ya saben dónde, porque ahí van a ser tremendo escándalo. Oye, 45 regaladoras paradas. Parece una de esas exposiciones cuando están varios Mustangs ahí.
2: Claro.
1: Nuestras unidades, todas esas regaladoras.
2: Tenemos más unidades que las empresas de cableado y todo ese rollo en Monterrey, ¿eh? ¿Y sabes cuál?
1: Sí. Vamos a estar lunes 6 de la tarde, para que no se pierdan esta magna entrega de boletos, porque ya se habían acabado.
2: Claro que sí, ahí en Apodaca, en Guinalá.
1: Exacto.
2: Para que no se queden fuera de este ventazo, todos quieren ir a Anita Show, ¿eh?
1: Porque miércoles 3 de junio en la Arena Monterrey haremos historia.
2: Así es, como debe ser. Y si tú eres

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todo, ¿qué ha habido? ¿Cómo están, señores? Los saludos a su compa, el Juaco DJ, el diamante negro de la radio. ¿Qué dijeron? Este no vino. No, hombre, cállate la boca. Sábado, sábado que te veo venir, sábado que te quería ver. Por supuesto, oye, ya 23 de mayo, Padre Santo. 23 de mayo, válgame Dios. Ya se nos está yendo mayo con todo. Un mes muy perro para nosotros, que cumplimos años en este mes. Y por supuesto, como quiera, disfrutamos el día a día. Que tengan un excelente inicio de sábado para ustedes. Y por supuesto, quédense conmigo hasta las 12 del mediodía, escuchando la buena música con el rector. El rector de la Universidad de Musicología, el Juaco DJ, el diamante negro de la radio. Mira, oye, compadre, pues vamos a seguir arrancando para ustedes, saludando a todos los que están en los taquitos. Ay, hijo de la verdad, se me antoja uno de chicharroncito, compadre. ¿Cómo te caerían uno de chicharroncito? Limoncito. Ay, la salsita. Y un cocum viene la hombre. Cállatelo. Pero bueno, señores, le damos la bienvenida a todos ustedes. Esta es la Juaco Party con el diamante negro de la radio hasta las 12 del mediodía. Vamos a arrancar con un Juaco Party, o sea, un mix. Vamos a arrancar con un Juaco Party. Ustedes repórtense 811-2200925 y voy poniendo sus audios de donde se vaya reportando la raza. ¡Compadre! ¡Así! ¡Así comenzamos!

0: Buenos días, mi Joaco. Excelente repertorio. Oye, te encargo ahí la de Cosita Dulce, Flaco Naranjo, porfa, para que la incluyas, por favor, para tú, Joaco. Un saludo para toda la banda que te escucha y para ti, brother.
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0: mayo. Continuamos con más, por supuesto, en este sábado 23.
1: Sábado 23 de mayo para toda la raza que apenas va sintonizando, que se va levantando. Buenos días, good morning. Estamos con toda la actitud en este sabadito, Padre Santo. Y pues nos vamos con las joyitas. Ahorita nos vamos con la raza 811-2200-925 para que pues voten y me digan cuál de las joyitas van a querer. Están bien perronas las dos, pero usted va a elegir. Así que, compadre, vámonos rápidamente con la
2: joyita número uno. 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

0: que te pego. Dímelo. 811-2200-925. ¿Cuál van a querer? Joyita número uno, joyita número dos. ¿Cuál quieres? Vámonos con la raza, compadre. Vamos a escuchar el WhatsApp y ellos son los que mandan. Tres votos o dos votos o tres y se queda, compadre. Así que vámonos con la raza rápidamente. ¿Cuál quieres? Mueve muy bien.
1: Buenos días, mi Joaquín, y rey de las pensiones. Vamos por la joyeta número 2. Oye, te sorriaste, no pasas en la UBI. Pobres, pero como que hace, te estima.
2: Buenos días, precioso. Joyita número 2.
3: No te presto mi boquita.
4: Juaco, qué dura me la pusiste, compadre. Pero nos quedamos con el flaco naranjo y la joyita número 2.
5: ¿Qué onda, Juaco? Saludos para toda la racita de acá de la zona sur, compadre, la Zarzuela, por joyita número 2, compadre, una tejanita rica, romántica.
4: Compadre, Juaco, la número 2.
6: Joyita número 1, Juaco, joyita número 1.
2: Hola, bebé, muy buenos días, por joyita número 2.
7: Buenos días, habla Sergio Luna, está aquí el primo Víctor aquí de Revolución, joyita número 2.
8: No me digas.
9: Buenos días, Joaquito, buenos días, excelente fin de semana. Oye, por la joyita número 2, saludo a tu camarada Charlie, el taxista.
0: Compadre, pues la raza manda y la raza es la que dice cuál se queda. Y por supuesto, se nos queda la
10: joyita número 2, Joaco Pai.

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Oye, vamos a ponerle música. Vámonos con un Juaco Party, o sea, un mix. Vámonos con un Juaco Party para aprender a la raza en este sabadito. Sábado bien enganchados en la mejor FM 92.5. ¡Vámonos, compadre! Con un Juaco Party de esto.

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0: ¡Perfecto! 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Vamos a continuar con más de la mejor FM 92.5.
1: Señores, estamos continuando, arrancando en la segunda hora, por supuesto, en este sábado 23. Me encanta, sábado 23 de mayo. Hoy no, ando bien contentiux, bien feliz. Y por supuesto, hablando a todos en esta segunda hora. Señores, hay que reportarnos 811-22-00925, 811-22-00925, para que manden su WhatsApp. Y por supuesto, se reporten a la Joaco Party, el programa más prendido de la radio, con el diamante negro de la radio, sí señor. Así que pues arrancamos esta segunda hora. Ahorita pues nos vamos a ir con lo que tengamos y ahorita regresamos, obviamente, para irnos con un Joaco Party bien prendido y bien enganchado. Compadre, bienvenidos a la segunda hora de la Joaco Party. ¡Yay, yay!

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1: 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Y bueno, vamos a continuar con más de la mejor FM. 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Vamos a continuar, vamos a seguir con más de la mejor FM 92.5. Oh.

las joyitas que tenemos para ustedes en esta segunda hora. Ahorita nos vamos con unas joyitas. De una vez, compadre, de una vez nos vamos con las joyitas para toda la raza. Así que, compadre, suélteme la primera. Vámonos con la...

0: ellos son los que mandan. Tres votos, o dos votos, o tres, y se queda, compadre. Así que vámonos con la raza rápidamente. ¿Cuál quieren?
1: Precioso. Joyita número dos, por favor.
2: Joyita número uno.
3: ¿Qué onda, compadre Juaco? Nos quedamos por la joyita número dos. Saludos de parte de Buenos Lonches.
4: Échame la dos, compadre. Negrito el Uber, échame la dos, compadre. Oye, compadre, ya te compré el lubricante ese que me encargaste para la noche, compadre. Ahí está ya, ahí está ya.
0: Vámonos, señores, pues bueno, ustedes mandan, ustedes decidieron. Joyita 1, joyita 2, pues obviamente está más que claro, compadre. Y por supuesto, se nos queda la
5: joyita número 2, Juaco.

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Listo, gracias, ahí estamos, perfecto, muy bien. Ahí estamos ya, pues a través de la Mejor FM, exactamente la Mejor FM, el 92.5 en este control remoto, en vivo desde Gili, así es. 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Ya nos vamos, gracias, Charal. 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Pásela bien, que tenga bonito sábado, bonito fin de semana. 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

Juaco DJ, el diamante negro de la radio. Bien contento de haber estado con ustedes. De veras, me encanta cada programa. Lo disfruto porque lo hacemos juntos. Ustedes son lo más importante de este programa, compadre. Yo soy un simple títere, güey. Sí, sí, yo lo disfruto con ustedes de lunes a sábado, poniéndoles buena música, enseñándoles la Universidad de Musicología, su querido rector Juaco Lee. Y por supuesto, muchas gracias a toda la raza que hace que seamos la número uno en todo, compadre. Muchas gracias, mi gente preciosa, hermosa, de aquí de la mejor FM 92.5. Viene el Juego de las Estrellas y es para ustedes. Hacemos con todo el cariño del mundo este tipo de eventos para ustedes, que son nuestra gente, nuestro público, y pues queremos que lo disfruten. Miércoles 3 de junio, Arena Monterrey. Vayan por sus boletos a partir de esta semana que viene. Ya lunes o martes estaremos mencionando los puntos y pues esperemos vernos pronto. Señores, muchas gracias, me despido. El Diamante Negro de la radio dice hasta aquí. Bye bye y nos escuchamos el lunes a las 10 de la mañana. ¡Yay, yay!

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1: Perfecto. Ahí estamos. Muy, pero muy buenas tardes, Monterrey. Y bueno, pues en ese control remoto les saluda a su amigo César El Charal Martínez. ¿Qué tal a todos ustedes, familia? 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

0: 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Así que bueno, pues aquí vamos a estar durante una hora completita. No te despegues de la mejor FM 92.5, que traemos bastantísima información para ti y te seguiremos invitando. Ok, regresamos a cabina, porque tú lo dices, somos la mejor.
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1: Ok, ok, ok, ok, ok. Hoy efectivamente continuamos en ese control remoto. 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Mientras tanto, vamos a regresar con más allá en cabina, porque tú lo dices, somos la mejor.
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0: Continuamos, efectivamente, continuamos en ese control remoto. Y bueno, pues a todos aquellos que acaban de encender su radio, ponga bastantísima atención. 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Vamos a regresar con más. Seguimos con más allá en cabina, porque tú lo dices, somos la mejor. Uno más. Adelante.
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1: Ok. Oye, sí, efectivamente, continuamos en ese control remoto. ¿Desde dónde? 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Así que mientras ustedes vienen para acá, yo prácticamente estoy despidiendo este control remoto, agradeciendo a Alberto Pequeño, encargado de la transmisión y regaladora, servidor César, el Charal Martínez, Roberto Monsiváis, allá en los controles. ¡Me voy! Ahí sí aplaudes, Roberto. ¡Me voy! ¡Me largo, me ausento, me despido, me retiro! ¡Muchísimas gracias! ¡Hasta la próxima! ¡Bye, bye!
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811-2200-925, el WhatsApp de La Mejor FM 92.5. Te voy a complacer, ¿eh? Te voy a complacer en sabadito. Ahí preparando el asador y escuchando buen vallenato con el Quecho. Ya iniciamos el Quecho. Aquí está Alex Manga, uno de los tres amigos. Próximo 29 de agosto, Arena Monterrey. Y vamos a regalar boletos la otra semana, ¿eh? Para que estén bien pegaditos. Escuchando La Mejor 92.5.

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Búscale otro tener a tu vida, no llores, que no vale la pena. ¡Qué buena canción! Escuchamos a Alex Manga. Ahora, mi querido Monsiváis, prepárate una de Giancarlo Centeno. Sí, señor. ¿Qué te parece la de Me vas a extrañar en el Binomio de Oro? Esa mera, compadre. La están pidiendo. La complacemos. Manda WhatsApp 811-2200-925. 811-2200-925. El WhatsApp de La Mejor FM. Suéltala, compadre. Aquí nomás. La mejor. La 92.5. ¡Chale! Dale. Suéltala, compadre. Suéltala. Me vas a extrañar. Como te goofy. El Ketchow ya está al aire en fin de semana. Sabadito, raza. Manden su WhatsApp de una vez. 811-2200-925. El Ketchow con el Ketchow. Suéltala, compadre. Ándale, compadre. Suéltala, que ah, compadre, me vas a extrañar. Ándale, compadre. Nunca la soltas. Ándale. ¿Qué te cuesta, hombre? ¿Qué te cuesta, Monsi? Vámonos.

Vámonos, vámonos. Aquí está uno de los tres amigos. Aquí está Giancarlo Centeno ahora. ¡Sobres, sobres! 811-2200-925. Te complacemos aquí nomás en La Mejor. Yo soy el Quecho. ¡Yale!

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9: ¿Qué tal? Muy buenas tardes, mi queridísimo Quecho Vallenato. Ya te la sabes, compadre, el vaquero 92.5. Saluditos a Monsiváis ahí en los controles, compadre. Compadre, para ver si me puedes complacer ahí, por favor, con la de Gitana. Ya te la sabes, el vaquero 92.5, pasando lista de lunes a sábado con mi compadre, el Quecho Vallenato, en el Quecho por la mejor 92.5.

querido Mansi Mansi en el control de audio. Y yo soy Ramón Soto. La invitación para que nos mande WhatsApp ya de una vez. Quiero ponerte la que tú quieras. Por lo pronto me voy a ir con una, Monse. Prepárate la de Mi Soledad. Esta que es de Los Inquietos, en la voz de Nelson Velázquez. Que bueno, ya saben que Nelson viene el 29 de agosto a la Arena Monterrey en el concierto de Los Tres Amigos. Concierto 360. Vamos a regalar boletos, claro que sí. Por lo pronto nos vamos con esta, Mi Soledad. Aquí nomás, en La Mejor 92.5.

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3: Buenas tardes, señor locutor. A ver si me puede complacer con las brujas de los guaguancó. Ay, por favor.

Vámonos, vámonos, vámonos. Hay una canción que me estaban pidiendo, pero esta que me están pidiendo es con nada más y nada menos que Eric Escobar. Se llama Voy a hacerme loco, mi querido Monsi Monsi. Búscamela, compadre. Vamos a ponerla, vamos a complacer como ¡producción! Se debe a nuestra raza que es seguidora del Cacho. Puro gordo lobo. Aquí está, Voy a hacerme loco. Aquí está, Decisión, Decisión Vallenata. Échale, compadre.

Mi querido Quecho Vallenato, que digo el rey, que digo el Illuminati mayor. Oye, mi querido Quecho, ¿quién está en las tornamesas? ¿Mi querido Chuck o mi querido Monsiváis? Oye, pues complázcame con la canción de la vampiresa, algo sabrosón para esta tarde, que está todo lo que da el solazo, porque ya se antoja las Kawasakis, mi querido Quecho. La mejor FM 92.5 Quecho, con el Quecho, el Chupatruz 3000, y la aplicación es.

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3: Ese mi quecho, es la mejor. Habla el vato de Tamaulipas, ya tenía mucho que no hablaba. Pues ponme la mi niña bonita, ¿no, compadre? Un saludo para Tamaulipas, paisano, para Santa Engracia, Ciudad Victoria, Tamaulipas. El quecho de la mejor.

Viene a continuación mi compadre. Mi compadre Marco Martínez, señor, con toda la onda tejana. Mi Marco, ya está aquí mi Marco desde bien temprano, compadre. Llegas bien temprano, carnal, ¿cómo le haces? Puro gordo lobo. ¿Cómo andas, compadre? ¿Eh? Sí, ya me imagino, bien crudito, mijo, crudito. Dije, no vayas con el Juaco, pero ahí va de necio. Ahí va el señor. Bueno, échale, Marco. Viene Marco a continuación. Yo me voy a despedir con una canción bien chida, bien matona, que me estaban pidiendo. Y es nada más y nada menos que con el cacique de la junta. Se llama Las Tres Canciones. ¿Esa es la? Tres canciones. Tres canciones, la ventana marroncita. Hola, compadre.